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0: Dale un fuerte aplauso a Dios por su palabra, por su amor y por la vida de Verónica. Wow.
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2: Te exaltaré, mi Dios y Rey. Por siempre bendeciré tu nombre.
3: Salmo 140.

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1: Son las 8:31.

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0: este fin de semana. También nos alegraremos en Dios, agradecidos por su amor, por mostrarnos el camino que debemos seguir.
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2: ¿No sabes la que me pasó? Estaba en mi celular, ¿no? 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Parece que no sabía de ella hace mucho rato. 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
1: Son las 9:06.
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1: Son las 9 y 31 minutos.
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Préstame tu teléfono que el mío se me descargó. ¿Sabías que este acto de confianza puede estar participando en un acto delictivo sin saberlo? 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Les narró su amigo

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4: Bienvenidos a nuestra sala. Lo que queríamos hacer era tomar unos momentitos para recordar canciones muy hermosas, unas melodías impresionantes que Dios dio a muchos hombres antes de nosotros. Algunos de ellos todavía viven. Esta primera canción, yo creo que usted la va a reconocer porque la hemos cantado, yo creo, cada uno de los que estamos aquí adentro. A ver, Huizo, ¿cómo va esta primera canción?

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1: Cada día enfrento una dura batalla en la que a veces pierdo y otras veces gano. Pero a pesar de salir victorioso en diferentes oportunidades, puedo cansarme. Sí, sí. Y sin sentir esos deseos de seguir luchando, me siento desanimado, me siento frustrado o simplemente sin fuerzas. Por favor, ayúdeme. Este es un mensaje que me llega de una persona que sigue el ministerio, que sigue las dosis, que ha visto a solas con Dios. Y yo creo que eso te ha pasado a ti o me ha pasado a mí. Para empezar, es necesario comprender que somos humanos, que no somos superhéroes, porque tal vez nos identificamos con eso, con lo que arranqué en esta dosis. Esa pregunta que hace una persona que está cansada, desanimada, frustrada, sin fuerzas, y eso nos ha pasado a cualquiera de nosotros. Hemos tenido a veces experiencias donde ganamos, donde salimos victoriosos, pero con todo y eso, como que la frustración, el desánimo y todo eso hace que nos sintamos tal vez sin fuerzas en algún momento de nuestra vida por todo lo que tenemos que enfrentar. Y por eso quiero hablar en esta dosis acerca del tema, porque creo que nosotros tenemos que entender muchas cosas. Y repito, tenemos que comprender que somos seres humanos, que no somos superhéroes, que no tenemos poderes sobrenaturales. Así que tienes derecho a cansarte, a agotarte, por lo duro que ha sido el día, por todo lo que ha venido sucediendo día tras día. Por esta razón es primordial que nosotros nos demos tiempo para descansar y podamos después levantarnos con nuevas fuerzas. Hoy quiero compartir en esta dosis una historia. Sí, a mí me encantan las historias. Y este gran hombre de Dios que voy a hablarte se cansó después de haber tenido una gran victoria. Tuvo una gran victoria, pero se cansó. Dice el manual de instrucciones en Primera de Reyes 19, verso 4 en adelante, la siguiente historia. Dice: anduvo por un día en el desierto, después se sentó debajo de un arbusto y estaba tan triste que se quería morir. Le decía a Dios: Dios, ya no aguanto más, quítame la vida, pues no soy mejor que mis antepasados. Después se acostó debajo del arbusto y se quedó dormido. Al rato un ángel lo tocó y le dijo: levántate y come. Elías miró y encontró cerca de su cabeza un pan recién horneado y una jarra de agua. Así que comió, bebió y se acostó de nuevo. El ángel de Dios fue por segunda vez, tocó a Elías y le dijo: levántate y come, pues el viaje será largo y pesado. Entonces Elías se levantó, comió y bebió. Esa comida le dio fuerzas para viajar durante 40 días y 40 noches hasta que llegó al monte Horeb, que es el monte de Dios. Allí encontró una cueva y se quedó a pasar la noche, pero Dios le habló de nuevo y le preguntó: ¿qué estás haciendo acá, Elías? Ahí quiero parar con esta historia y quiero que hablemos algo. Este pasaje me está mostrando la historia de Elías, nos está mostrando la historia de Elías. Elías fue un hombre utilizado por Dios para frenar la idolatría. Este hombre venció a 400 profetas seguidores de Baal. A consecuencia de este hecho, la esposa del rey lo busca para matarlo, pero Elías escapa y llega al punto de no querer vivir. Elías tenía miedo. ¿Miedo a quién? A una mujer, después de haber derrotado a 400 hombres. Pues él solo no, Dios, pero él tuvo el valor de enfrentarlos creyéndole a Dios. Pero después una mujer, una sola mujer, lo asustó. Y no era miedo o cobardía. ¿Sabe qué tenía Elías? Cansancio. El Señor sabía el estado en que se encontraba Elías, por lo que no escuchó sus palabras, sino que le permitió descansar. Lo alimentó. El profeta durmió y Dios volvió a alimentarlo hasta que vio que recuperó sus fuerzas. Posteriormente a esa terapia le preguntó: ¿qué haces aquí? ¿Sabes una cosa? Cuando estamos cansados o frustrados, podemos tener pensamientos equivocados, podemos creer que ya no podemos más, que no somos capaces o que es demasiado para nosotros. Pero sabes, eso no es así. Si te encuentras débil por las luchas que estás enfrentando, que has tenido, o estás agotado por ese desierto que estás enfrentando, hoy te vengo a decir: descansa, date un descanso. Ah, William, pero yo quisiera irme para la playa, pero no tengo dinero. Pero descansa, no necesariamente tienes que irte a un viaje largo. Hay lugares donde puedes descansar, reposar, como la naturaleza, como tener un alto en el camino, dormir, comer, descansar. Así que te animo hoy con esta dosis a que entregues tus fuerzas a Dios para que Él cuide de ti, pero no te rindas. ¿Por qué? Porque aún tienes mucho camino por recorrer. Todavía no has visto la gloria de Dios. Has visto cosas, pero vienen cosas más grandes para tu vida. Prepárate, no te rindas, vamos para adelante. Dios tiene grandes cosas para ti, estoy seguro de eso. Oro por ti, te bendigo en el nombre de Jesús. Esta dosis no es una casualidad. Este audio es que Dios quería que tú lo escucharas, porque tiene muchas cosas para ti. Te mando un abrazo y te bendigo.
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2: ¿No sabes que estoy aquí? Llevo desde las 3 de la tarde esperando este momento. ¿Y cómo no estar contigo esta noche? Quiero, te amo. Y...
3: no, esto ya no es chido.
4: Es importante escuchar tu cuerpo y creer, tener fe, luchar y no quebrarse. Y yo quiero agradecerle esta noche a una persona que amo con toda mi alma, que me ayudó, que me apoyó, que me dio todo. Y él es Luis Enrique, mi hermano, y

sabe lo que luché para estar aquí hoy con ustedes. Y no importa haber estado 18 operaciones sin saber si iba a volver. No importa que haya tenido que estar ahí tanto tiempo. Lo que importa es salir adelante y nunca perder la ilusión y la fe. Y todos los que tengan algún problema, arrodíllense y pidan todo lo que quieran. Porque yo pedí estar aquí y aquí estoy hoy aquí. Él es el mejor compositor de este planeta.

Himno Nacional de Venezuela. Música Juan José Landaeta. Letra Vicente Salias.

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1: Son las 12:06.
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4: Son las 12:30.

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1: Es la 1:33.

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1: Hay una frase que me hizo reír, pero también me dejó pensando mucho. Y la frase dice así: antes veía 4 películas en una noche, ahora necesito 4 noches para ver una película. Y suena muy gracioso, sí, pero tiene una verdad escondida. Los años pasan, el cuerpo cambia, la fuerza no es la misma. Lo que antes hacíamos sin cansarnos, hoy nos exige más pausa, más calma, más cuidado. Pero que la vida vaya más despacio no significa que haya perdido valor. Porque a veces pensamos que una persona solo sirve mientras tiene energía, mientras corre, mientras produce, porque aguanta jornadas largas, porque puede con todo prácticamente, pero la vida no se mide solamente por fuerza, también se mide por sabiduría, por carácter, por la experiencia, por todo lo que alguien aprendió después de haber llorado, después de haber luchado con algo, después de haberse caído y levantarse nuevamente. ¿Sabes? Un árbol viejo tal vez ya no crezca tan rápido, pero sus raíces son más profundas. Ha soportado tormentas, temporadas secas, vientos fuertes, y todavía sigue de pie. Lo más hermoso es que muchas veces da una sombra que otros necesitan. Por eso la Biblia, nuestro manual, afirma en el Salmo 92:14, aún en la vejez seguirán dando fruto, permanecerán vitales y verdes. Es una palabra muy bella, seguirán dando fruto. O sea, Dios no nos está diciendo cuando envejezcas vas a quedar archivado o archivada. Tampoco nos dice que cuando ya no tengamos la misma fuerza vamos a dejar de ser útiles. Nos afirma es que aún en la vejez seguiremos dando fruto. Porque hay frutos que no nacen de la velocidad, nacen de la profundidad. Y hay consejos que podemos dar cuando hemos pasado por el dolor. Y el que aprende a tener calma hoy en día es porque aprendió a confiar. También he aprendido que la fe pesa muy diferente cuando hemos sobrevivido a muchas batallas. Por eso esta dosis no es solamente para quien ya tiene recorrido el camino, no. También es para ti que estás joven, porque yo sé que hay jóvenes que escuchan estas dosis. Tú, que todavía tienes mucha fuerza, mucha salud, mucha energía, sueños por conquistar, oportunidades, un tiempo por delante. Te doy este consejo con todo mi corazón. No desperdicies tus mejores años en lo que no edifica. No gastes tu juventud creyendo que siempre tendrás la misma fuerza, o la misma oportunidad, o las mismas oportunidades. La juventud es una bendición, pero también es una responsabilidad. La palabra de Dios lo afirma, dice: no dejes que la emoción de la juventud te lleve a olvidarte de tu Creador. Eso es bien fuerte, porque uno puede estar tan ocupado disfrutando la vida, corriendo detrás de metas, buscando aprobación, persiguiendo muchas cosas, placeres, que hasta se olvida de Dios. Y cuando uno se olvida de Dios en la juventud, muchas veces termina pagando facturas en la adultez. Joven que me escuchas, aprovecha tus fuerzas, pero no las uses lejos de Dios. Corre, sueña, estudia, trabaja, emprende, pero no te olvides de tu Creador. Porque lo que siembras en tus días fuertes, lo vas a recoger o cosechar cuando tus fuerzas cambien. Que a ti que no tienes ya la misma energía de antes, no te menosprecies, porque tal vez ya no corres igual, pero ves la vida con más claridad. Tal vez ya no aguantamos las 4 películas en la noche, pero podemos contar historias que salvan a otros de cometer errores. Tal vez tus pasos son más lentos, pero tu experiencia puede ser esa lámpara para alguien que apenas está empezando el camino. Yo he aprendido que la juventud necesita dirección y la vejez merece honra. Y todas las etapas necesitamos a Dios. Así que hoy la enseñanza es sencilla. Si eres joven, no desperdices tus fuerzas. Y si ya han pasado los años, no creas que tu propósito terminó. Porque en las manos de Dios la juventud puede sembrar bien. Y la vejez todavía puede dar fruto. Te mando un abrazo y le pido a mi Padre Eterno te bendiga.
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Y te enseñaré cosas grandes y ocultas que tú no conoces. Jeremías 33:3.

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1: Son las 2 con 7 minutos.
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1: Son las 3 con 7 minutos.
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1: Son las 3 con 32 minutos.
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1: Un hombre caminaba de noche por un sendero cuando de repente vio algo atravesado en el camino. Se detuvo inmediatamente. A pocos metros en medio de la oscuridad, aquello parecía una enorme serpiente. Su corazón comenzó a latir más rápido. Pensó en devolverse, imaginó que podría atacarlo. Y durante varios minutos permaneció allí paralizado, pensando qué hacer. Hasta que finalmente saca su teléfono, enciende la linterna y apuntó hacia aquello que tanto miedo le producía. No era una serpiente, era una cuerda. Era como una manguera gruesa, negra. Eso había estado allí con el mismo tamaño y lo que había crecido era su imaginación. Y pensé, ¿en cuántas veces nos pasa exactamente lo mismo? En problemas que son reales y que están ahí. Situaciones que requieren nuestra atención, decisiones que debemos tomar, dificultades que debemos enfrentar. Pero también hay momentos en los que nuestra mente toma algo pequeño y lo convierte en gigantesco. De pronto alguien no contestó el teléfono y pensamos, algo pasó. Nos llaman por una reunión y pensamos, seguramente hay un problema. Sentimos algo extraño en nuestro cuerpo y nuestra mente inmediatamente se va al peor escenario. Me voy a morir. Cometemos un error y pensamos, todo se arruinó. Todavía no ha sucedido nada, pero ¿qué pasa? Ya sufrimos todo. Por eso la Biblia dice en 2 Corintios 10:5 que debemos llevar cautivo todo pensamiento a la obediencia de Cristo, porque no todo pensamiento llega a tu mente diciendo la verdad. Una cosa es lo que está pasando y otra muy diferente lo que tu mente te está diciendo que podría pasar. Y Jesús lo explica maravillosamente en Mateo 6:34. Dice, no se preocupen por el mañana, porque el día de mañana va a traer su propia preocupación. Y remata diciendo que los problemas del día de hoy son suficientes por hoy. Entonces, no vivamos hoy del problema de mañana. No suframos una conversación que todavía no ha ocurrido. No convirtamos una posibilidad en una sentencia. Y no permitamos que un pensamiento se convierta en una película completa dentro de nuestra cabeza. Y sobre todo, no le pongas punto final a una historia que Dios todavía está escribiendo. Quizás hoy tienes una serpiente delante de ti. Algo que te preocupa, algo que te roba el sueño, algo que estás pensando una y otra vez y le das vuelta. Pero entonces, antes de correr, antes de desesperarte, antes de imaginar lo peor, enciende la luz. Sí, porque encender la luz es leer la palabra de Dios, nuestro manual de vida, la palabra, la Biblia. La luz de la oración, encenderla también, o la luz de la presencia de Dios que va a venir en la medida que nosotros hagamos estas cosas, porque tal vez descubramos que aquello que parecía enorme en la oscuridad, cuando lo miremos acompañado de Dios, de la mano de Dios, no tiene el tamaño que nuestro miedo le había dado. Recuerda esto, el problema tiene un tamaño, no permitas que tu mente le dé otro, mucho más grande. ¿Qué tal si oramos y le decimos, amado Dios, hoy quiero poner delante de ti mis pensamientos, mis preocupaciones y todo aquello que mi mente ha hecho más grande de lo que realmente es? Hoy te pido me des sabiduría para enfrentar lo que sí debo enfrentar, pero también fe para entregarte aquello que no puedo controlar. Hoy te pido que me ayudes a llevar cautivo todo pensamiento que quiere robarme la paz. Ayúdame a no vivir mañana antes de tiempo y a descansar sabiendo que tú ya estás aquí. Hoy decido encender la luz de tu palabra, la luz de la oración sobre mis temores y confiar en ti, en el nombre de Jesús. Amén. Creo que después de esta oración y de escuchar esta dosis, nos sentimos mejor, ¿verdad? Así que adelante, en el nombre de Jesús. Te mando un abrazo y que Dios te bendiga.
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1: Son las 4 con 34 minutos.
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2: Son las 5 con 5 minutos.
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1: Son las 5:32.

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pero Dios nos ama tanto que nos permite escuchar esta dosis para que hagamos cambios, para que nosotros le demos placer y lo hagamos sonreír. ¿Qué tenemos que ajustar en nuestra vida para hacerle sonreír? Ese debe ser nuestro primer propósito, recuerda, agradar a Dios.

0: Hola, bienvenido a esta dosis diaria. Estoy mirando varias versiones de la Biblia sobre un verso, sobre una cita bíblica que quiero regalarte hoy. O yo creo que Dios nos regala, más que yo a ti. Dios nos regala esta cita, esta promesa. Está en Números 6:25. Búsquela, subráyela, resáltela, publíquela y vívala. ¿Sabes qué dice número 6:25? Dice, el Señor haga resplandecer su rostro sobre ti y tenga de ti misericordia. Yo recibo esa palabra para mí, la estoy leyendo en la Biblia, lenguaje actual. Hay diferentes versiones de la Biblia, como ya te lo he dicho en otras oportunidades. Dios habla hoy, otra versión, la misma cita de nuestro manual de instrucciones, dice, que el Señor te mire con agrado y te muestre su bondad. Qué hermoso, ¿no? Qué hermoso es que Dios nos mire con agrado y nos muestre su bondad. Su bondad siempre va a ser hermosa, va a ser lo mejor. Pero quiero que leamos ahora la nueva traducción viviente. Mira lo que dice, que el Señor sonría sobre ti y sea compasivo contigo. Que el Señor sonría sobre mí. Entonces esto me puso a pensar para esta dosis, para este mensaje que Dios quiere darnos a través de su palabra y a través de estos audios que día a día te envío. ¿Qué hace sonreír a Dios, William? Eso me pregunté. ¿Qué puede hacer sonreír a Dios? ¿Qué hace que Dios sonría? Entonces, como uno humaniza a Dios, yo me imagino viéndolo sonreír. Pero claro, tú tienes un concepto de Dios, yo tengo el mío. Entonces vamos a respetar esos conceptos. Pero ¿sabes? Hacer sonreír a Dios me hace pensar muchas cosas. Porque cuando yo leo la nueva traducción viviente, yo le estoy diciendo al Señor, o tú o yo le podemos decir, Señor, sonríeme. Que yo sea ese siervo tuyo, ese hijo tuyo, que tenga esa forma correcta de vivir. Eso hace sonreír a Dios. Creo que si nosotros en el día a día hacemos sonreír a Dios, es cuando vemos que realmente nuestra vida ha tenido un cambio. Es cuando realmente comprendemos que no somos iguales a como fuimos ayer, que realmente Dios está haciendo cosas en nosotros. Tal vez antes éramos groseros, tal vez antes éramos mala paga, tal vez antes éramos irresponsables, tal vez antes hacíamos daño a nuestro cuerpo con cosas que no agradaban a Dios. Muchas cosas. Tú sabes qué es lo que hace que Dios no te mire con agrado, qué es lo que hace que no se cumpla esa promesa en tu vida, que se resplandezca el rostro de Dios sobre tu vida. Imagínate, que se resplandezca Él en mí. ¿Qué hace que se aleje la bendición de Dios, en otras palabras? Pues mi forma de vivir diaria. ¿Cómo estoy viviendo? Eso es lo que tú tienes que preguntarte hoy. ¿Cómo estás viviendo para que Dios no se aleje de ti? Por eso, hoy, la sonrisa de Dios debe ser el objetivo principal tuyo y mío. No es solo para ti, es para mí también. Agradar a Dios, ese debe ser el propósito mío, agradarlo. La tarea más importante es descubrir día a día cómo agradas a Dios, cómo lo haces sonreír. La Biblia dice que tenemos que averiguar qué agrada a Cristo y luego hacerlo. Pero la Biblia también me da claros ejemplos de vidas que dan placer a Dios. Y voy a centrarme un poquito en la vida de un hombre que se llamaba Noé. En los días de Noé, hace mucho, mucho tiempo, el mundo entero se había vuelto moralmente terrible. Nada lejano a nuestros días, y tal vez esta vez estamos peor que en los días de Noé. Pero hablemos un momento de esa época, vayámonos allá. El mundo entero se había vuelto moralmente terrible. Estábamos en quiebra delante de Dios. ¿Por qué? Porque el ser humano vivía para su propio placer. Igual a hoy en día, ¿cierto? No al placer de Dios, no para hacerlo sonreír. Dios no podía encontrar a nadie en la tierra interesado en complacerlo. Y esto le molestó a Dios, le afligió, dice la palabra, y lamentó haber hecho al hombre. Tremendo que Dios haya lamentado haberte hecho a ti o a mí. ¿Qué estará pensando Dios de ti hoy? ¿Qué pensará de mí hoy Dios? Dios se disgustó tanto en esa época con la raza humana que consideró eliminarla. Pero hubo un hombre que hizo sonreír a Dios. La Biblia dice que Noé fue un placer para el Señor. Entonces dijo Dios, este hijo, este hombre, esta persona me da placer, me hace sonreír. Así que voy a comenzar de nuevo con su familia. Y lo hizo. Se agradó Dios. Y dice la palabra de Dios que Noé fue un hombre que agradó a Dios, que le hizo sonreír, que por fe hizo una barca aún sin saber qué era hacer una barca. Hizo un gran cajón de madera y salvó a la humanidad. Y dice Dios que después de haber hecho esto, de haber acabado con todo, se agradó en esa persona y dijo, nunca más voy a maldecir la tierra. Y por eso hoy estamos vivos tú y yo, porque Dios prometió no volvernos a destruir. Creo que hoy estamos peor que en la época de Noé, pero Dios nos ama tanto que nos permite escuchar esta dosis para que hagamos cambios, para que nosotros le demos placer y lo hagamos sonreír. Porque debido a que Noé trajo placer a Dios, tú y yo estamos vivos hoy. ¿Qué tenemos que cambiar? ¿Qué tenemos que ajustar en nuestra vida para hacerle sonreír? Ese debe ser nuestro primer propósito, recuerda, agradar a Dios. Mi tarea más importante, tienes que decirlo, hoy mi tarea más importante es descubrir cómo agrado a Dios. Averigua, mira, dile: Señor, muéstrame que tengo que cambiar, y Dios lo va a hacer. Ese mal genio, esa gritadera, esa forma de proceder día a día. Dios, quítame de la maldad, dile, quítame del pecado, quítame tantas cosas que me hacen daño. Yo quiero agradarte, quiero hacerte sonreír, porque hoy, Señor, yo creo que esa palabra que tú tienes para mi vida se vuelve realidad. Dios mío, haz resplandecer tu rostro sobre mí y ten misericordia de mí. Dile eso, en el nombre de Jesús, el rostro de Dios resplandece sobre ti. Viene la bendición, lo creo, para que Él te mire con agrado y te muestre su bondad. Te mando un abrazo y te bendigo en este día. Vamos a hacer sonreír a Dios.
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1: Son las 6:05.

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1: Son las 6:30.

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1: Recuerdo un evento que hacemos que se llama Yo Tengo el Control, junto con mi esposa, Marta Ginette, y estábamos en ese evento y acudí al público a preguntar cuántos años tenían de casados. Encontré una pareja que tenían más de 60 años de casados. Entonces surgió la pregunta que debía hacer y era, ¿cuál era el secreto para haber permanecido juntos durante todo este tiempo? El esposo sonrió, tomó el micrófono y tomó la mano de su esposa y respondió, William, nosotros nacimos en una generación donde cuando algo se rompía, no se tiraba a la basura, se reparaba. Esa respuesta sencilla pero profunda me hace hacer esta dosis hoy. ¿Por qué lo digo? Porque vivimos en una cultura donde muchas personas reemplazan antes de reparar. Si una amistad se enfría, se abandona. Si un matrimonio atraviesa una crisis, algunos piensan inmediatamente en rendirse. Si alguien decepciona, se borra de la vida. Pero las relaciones más hermosas no son las que nunca tuvieron problemas, son las que encontraron razones para quedarse, para hablar, para perdonar, para volver a empezar. Y esto me recuerda a una verdad que leí alguna vez. Las relaciones que funcionan es porque las personas están dispuestas a hacerlas funcionar y no porque estaban destinadas a estar juntas. No es destino, es trabajo. Eso lo leí y quise traerlo a esta dosis. Y sabes, la Biblia también lo menciona. En Colosenses 13 y 14, nuestro manual, la palabra de Dios dice, sean comprensivos con las faltas de los demás, perdonen a todo el que los ofenda. Recuerden que el Señor los perdona a ustedes, así que ustedes deben perdonar a otros, sobre todo vístanse de amor, lo cual nos une a todos en perfecta armonía. ¿Te das cuenta? Dios nunca nos está diciendo que amar sea fácil. Nos habla de soportarnos, de perdonarnos, de vestirnos de amor, porque el amor verdadero no es un sentimiento que aparece cuando todo va bien. Es una decisión que permanece cuando las cosas se ponen difíciles. Claro, yo no estoy diciendo que tienes que tolerar abusos, violencias o relaciones destructivas. Hay situaciones en las que alejarse también es una sabia decisión. Pero cuando se trata de relaciones sanas que simplemente están atravesando momentos difíciles, el camino nunca debe ser rendirse. Creo que debe ser trabajar en eso. Si necesitas pedir perdón, hazlo. Si necesitas escuchar más y discutir menos, hay que empezar ya. Las mejores relaciones no son las perfectas, son las que decidieron luchar por permanecer. ¿Por qué? Porque al final los vínculos más fuertes no son los que el destino unió, son los que el amor decidió cuidar todos los días. Te mando un abrazo y le pido a mi Padre Eterno, te bendiga. 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
1: 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Hagámoslo ya.
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dirección de nuestro hermano Orlando Padrón y nuestro pastor Víctor Correas. Todos agradecidos primeramente con nuestro Dios y nuestro mejor patrocinante, nuestro hermoso Señor Jesucristo. A Él le debemos todo. Agradecemos a Dios ese milagro maravilloso de estar aquí hoy, de poder estar con ustedes y seguir celebrando. Sí, Señor. Celebrando estos 6 años que Dios nos ha permitido estar con ustedes, compartir, celebrar esta radio maravillosa. Y hoy es un día bello, especial. Yo agradezco a Dios por la vida de ustedes, por la vida de cada uno de ustedes que está allí atento, atento a este programa maravilloso. Yo quiero que levantemos esas manos o allí donde usted está, si está tomando cafecito, si ya está desayunando, como usted se encuentre. Dele gracias al Señor de señores y Rey de reyes, porque hoy estamos vivos, hoy hemos vencido, hoy usted y yo somos un milagro. Sí, Señor, el milagro más grande que hay en la vida. Y usted está vivo, yo estoy viva, todos los que estamos acá en este lugar estamos vivos por la gracia y la misericordia de nuestro Padre. Alabado sea nuestro Padre, grande y maravilloso Jehová de los ejércitos, el Señor todopoderoso, maravilloso, Padre que cuida del justo, del injusto, que tiene misericordia. Hoy nosotros levantamos nuestras manos, nuestra mirada. Hoy te damos gracias con nuestra tacita de café, con nuestro desayuno. Hoy nos unimos para adorarte, para bendecirte, para exaltarte, para honrarte, papito bello y hermoso, porque ha sido tu gracia, ha sido tu misericordia que nos ha alcanzado, que nos ha cuidado durante la noche, que nos ha permitido amanecer, estar vivo, poder respirar, poder hablar, poder comer, poder mirar, poder mover toda nuestra parte del cuerpo. Agradezca a Dios por todo su cuerpo. Gracias, Padre, por esta salud. Gracias por mis cuerdas vocales, por mi vista, por mis ojos, por mis oídos, por mis cejas, por mi cabello, por todo. Agradezca, porque todo es un milagro, por esos órganos nuevos. Gracias, Dios. Gracias porque usted tiene el control de nuestras vidas. Hoy usted le ha placido que estemos vivos para adorarle. Todos fuimos creados para adorar a Dios y hoy lo adoramos porque Él solo merece alabanza, gloria, honra. El Rey de Reyes, el Creador de todo lo visible y lo invisible, el Soberano. Él es el único soberano sobre nuestra nación, sobre el planeta, sobre todos nosotros. Así que gracias, papá bello, hermoso, y gracias a Dios por la vida de usted, por la vida suya. Gracias, Señor. Yo te doy gracias por cada

0: milagro que hoy pueda escucharnos. Un abrazo fuerte, así que bienvenidos, bienvenidos hoy en esta celebración maravillosa donde celebramos orando, adorando, exaltando a Dios y dándole gracias al Señor por su vida. Así que un abrazo gigantesco. Así es. Buenos días, hermano Germán. Buenos días, hermano Néstor.
1: Buenos días, buenos días. Buenos días con la bendición de Dios que hoy estamos celebrando ese milagro nuevamente de parte del Señor que nos levantó, nos guardó toda la noche y hoy nos levantó con ese deseo de seguir pues adelante con Cristo. Así que ustedes que están allá del otro lado de esta consola, de esta cabina, que tengan un maravilloso y excelente día. Hoy es un día para adorar, para alabar, pero también vamos a orar los unos por los otros. Así que sean todos bienvenidos a su programa Plenitud en Oración por Plenitud 90.9 FM, la emisora que vino a llenar de vida su vida.
0: Así es.
1: Así que bueno, desde ya le damos los números telefónicos como son el 0412-710-1909, 0412-710-1909. También tenemos el 0424-159-8586, 0424-159-8586. Y tenemos el de la cabina como es el 0414-880-1671. Por allí ustedes pueden enviar sus mensajitos, hacer sus peticiones de oración y nosotros estaremos orando por esa petición. Y recuerden, nosotros oramos, hacemos oraciones acá, pero hay algunas oraciones que no las podemos hacer acá y las llevamos a nuestros hogares para hacerlas por allá. Así que bienvenidos todas y todos ustedes, queridos oyentes, de Plenitud en Oración.
0: Así es, y bueno, hoy queremos compartir con ustedes, porque usted sabe que Plenitud está de aniversario, ¿verdad? De cumpleaños, pero también la cumpleañera celebra con ustedes y le hace el regalo más maravilloso, que es llevarle la salvación. Uno de los deseos, sueños que Dios puso en el corazón del fundador de la radio, que es el pastor Víctor Correa, es que por medio de este programa, llevar de esta radio, llevar mensajes de salvación. Salvación y vida eterna. Ese es un regalo maravilloso para cada uno de nuestros fieles oyentes. Efesios capítulo 2 dice, porque por gracia sois salvos por medio de la fe. Y esto no de vosotros, pues es un don de Dios, la salvación. Todos. El Señor Jesucristo vino a este mundo a dar su vida en la cruz del Calvario para que todos los seres humanos fuesen salvos. ¿Sí? Pero es una decisión que cada uno de nosotros tenemos que tomar. Y dice que la salvación es un regalo, el regalo más maravilloso, un regalo que costó la vida de un inocente. Lo hizo por amor, lo hizo por gracia, porque por gracia usted y yo somos salvos por medio de la fe. Creemos en eso que hizo Jesucristo para darnos salvación, para darnos esa vida eterna. Entonces, la gracia es un don, es un don que el Señor hizo por un favor. La gracia es un favor, ¿ok? Que hizo Dios con nosotros. Ay, Él no hace acepciones de personas. Él desea, y Él, de hecho, Él anhela y Él desea que todo el mundo venga al arrepentimiento. Reconozca que a Él como su único y suficiente Salvador y sean salvos. La salvación incluye el perdón de los pecados, la reconciliación con Dios y la nueva vida en Cristo. Eso es la salvación. ¿Qué hacemos? Reconocemos que hemos sido personas que hemos vivido apartadas de Dios, separados de Dios, pedimos perdón, nos reconciliamos con Él por medio de nuestro Señor Jesucristo. ¿Y qué hace Él? Nos regala la vida eterna. Porque eso hizo Jesucristo, vino a reconciliarnos con el Padre para que tengamos vida eterna. ¿Por medio qué? De la fe. Esa que es confiar en Jesucristo, recibir su obra y depender de Él. No simplemente aceptar una idea acerca de Dios, no, sino aceptarlo de verdad. Y entender que todos los días tenemos que estar humillados en la presencia.

Dios, porque mientras estemos en este cuerpo, bueno, siempre vamos a pecar, siempre. Pero una cosa es pecar y otra cosa es vivir practicando el pecado. Cuando aceptamos a Cristo, trabajamos y nos esforzamos todos, cada uno individualmente, en dejar de hacer las cosas que a Dios no le agrada. Es eso lo que el Señor quiere, que estemos buscándole y acercándonos a Él, que Él nos entreguemos a Él. Así que yo hoy quiero invitarlo, y este regalo maravilloso es para usted, que siempre está atento escuchando este programa, que la salvación llegue a su casa, llegue a su vida. ¿Cómo va a llegar? Primero va a llegar a usted que está escuchando, usted que está siempre atento. Y Dios se va a encargar de fortalecerle por medio del Espíritu Santo para que usted pueda tener la fortaleza para despojarse de esa vieja naturaleza que está viciada. Porque nuestra carne ya está viciada, viciada al pecado. A todo lo malo le dice que es bueno, pero Dios no quiere eso. Dios quiere que nosotros tengamos la fortaleza para decir no a lo malo y sí a lo bueno. Y lo bueno no lo va a guiar el Señor. Así que un abrazo. Vamos a orar y vamos a decirle: Señor Jesús, en esta mañana yo te doy gracias por la oportunidad que me brindas de conocerte. Hoy yo deseo entregar mi vida. Hoy reconozco que estaba viviendo separada de ti. Hoy reconozco que te necesito, que necesito que gobiernes mi vida, que dirijas mi vida, que me escribas en el libro de la vida, no lo borres nunca más, que me ayudes cada día más a vivir en esta gracia, en este gozo, en esta alegría, que es la salvación y la vida eterna. Y recuerde siempre algo, todos andamos de paso. ¿Cuándo nos vamos? No lo sabemos. Hubo una celebración, una fiesta, una alegría y un gozo cuando llegamos. Pero nadie sabe cuándo se va, ¿sí? Entonces estemos todos preparados y preparémonos y preparemos el mensaje, llevemos el mensaje a nuestra familia, porque no sabemos cuándo nos vamos. Y sabemos que es un momento doloroso, porque las separaciones duelen. Pero si las personas saben y entienden que nosotros vamos con Cristo, hay esperanza, hay gozo y hay alegría, porque la palabra también dice que los que mueren en Cristo no mueren, duermen. No vamos a morir, vamos a dormir. Así que yo celebro con ustedes este día maravilloso, porque este es el regalo más bello que Plenitud le puede dar a usted. La salvación, el mensaje de salvación, el mensaje de alegría. Así que vamos a gozarnos con el Señor y ya regresamos.

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0: dando de vida su vida. Peniel, que está ubicada en Cabotaje, donde está la bomba de gasolina, a 100 metros está allí. Esa es la congregación del pastor Víctor Correa y Blanca Luna de Correa. Estaremos ahí a partir de las 9 de la mañana hoy. Y los días miércoles a partir de las 6 y media de la mañana hasta las 6 de la tarde en nuestro servicio de oración. Pero si usted tiene dónde congregarse, nosotros hoy le animamos. En el nombre de Jesús, que usted se prepare. Eso, se ponga más hermoso, más hermosa. Y vaya, vaya a su congregación, sea fiel a sus pastores, a sus líderes. Si hay algo que resolver, bueno, acérquese y hable. Pero no se quede en casa, por favor. Nosotros estamos aquí como congregación, como cuerpo de Cristo, animándonos los unos a los otros, apoyándonos para orar, para interceder los unos por los otros, como dice la palabra, y animándonos para que sigamos caminando este camino angosto, no dejando de congregarnos, siendo fiel a nuestras congregaciones. Si usted no se congrega o dejó de congregarse hace mucho tiempo, pues bueno, lo invitamos para animarle, para apoyarle. Y bueno, a veces van a nuestra congregación y después regresan a donde tenían que ir otra vez. Y esos son momentos maravillosos, porque estamos para ayudarnos a restaurar, a sanar y seguir caminando. El Señor nos llamó como cuerpo de Cristo. Usted es parte de esta iglesia, parte del cuerpo de Cristo. Y hoy nosotros felices de poder animarles, de poder ayudarles a continuar este camino maravilloso. Así que un abrazo fuerte a cada uno de nuestros fieles oyentes. Hoy quiero saludar al Señor Simón Lugo, al Señor Tony Vázquez. A nuestra amada Zoraida, siempre están allí, a todos nuestros fieles oyentes del Nacional, de Colina del Ángel, los que también están fuera, nuestros hermanos que están fuera en Colombia, España, todos los que están fuera, que están siempre atentos, La Matica, Palo Alto también está atento, y todos. Le damos gracias a Dios por la vida de ustedes, gracias por estar allí siempre fieles, orando, intercediendo. Algunos nos escriben, otros no nos escriben, pero igual, nosotros damos gracias a Dios, porque lo bueno es que usted esté allí, lo bueno es que usted está allí, y podemos seguir intercediendo, orando, y puede seguirnos escribiendo. Saben, es importante eso, que usted nos escriba al 0412-710-1909. 0412-710-1909, al 0424-159-8586. 0424-159-8586, o al de la radio, que es 0414-880-1671. 0414-880-1671. Usted puede escribirnos allí. Hay oraciones que no las hacemos acá, no las llevamos y las hacemos en privado. Y hay oraciones que sí, las hacemos en público, pero hay oraciones que no. ¿Por qué? Porque es importante hacerlo en privado. Así que respetamos su parte privada. Usted nos escribe y nos dice, en privado lo hacemos. Así que un abrazo. Lo importante es que estemos todos unidos orando, agradecidos con ese Señor maravilloso que es nuestro alfarero. Ay, sí, Señor. Todos los días está haciendo algo nuevo en nosotros. Y lo está haciendo en usted también. Así que bueno, Padre, te damos gracias. Gracias, Señor, mi Dios y Rey soberano, por todos nuestros fieles oyentes. Gracias por su vida. Algunos de ellos, Señor, no escriben, pero están atentos. Y pueden estar viviendo un proceso difícil en esta mañana. Y hoy yo quiero interceder a favor de ellos. Su palabra dice que donde hay dos o más reunidos en su nombre, usted está. Aquí habemos tres y el Espíritu Santo son cuatro. y allá donde usted está hay muchos que están unidos en este momento orando a favor de todos nuestros fieles oyentes. Así que, papá, clamamos tu gracia, tu misericordia, tu perdón, Señor, por todos nuestros fieles oyentes que están viviendo difícil de salud, quizás emocional, quizás espiritual, psicológicamente, emocionalmente, Señor. Hoy queremos clamar tu misericordia por ellos. Primero, que la salvación les alcance, Señor. Que ellos puedan tener un encuentro real contigo, Señor. Que ellos puedan humillarse y reconocer que separados de Dios no podemos hacer nada. Que hacemos unos días, hasta unos meses, pero después volvemos otra vez y recaemos, a veces hasta peor. Pero cuando llegamos a Cristo, clamamos a ti, Señor, y usted que pone en nosotros la vida del Espíritu Santo, nos va a dar la fortaleza para vencer. Que hoy, Señor, usted le revele a todos nuestros fieles oyentes que no están solos si ellos deciden abrir su corazón, entregar sus vidas al Señor y aferrarse a ti, porque es usted el que los va a guiar, es usted el que les va a dar la fortaleza para decir no a lo malo y sí a lo bueno. En el nombre de Jesús, Señor, intercedemos por esos pensamientos y los llevamos cautivo a la obediencia de Cristo, porque no todo lo que viene a tu mente es de Dios. Hay pensamientos que no le agradan a Dios, pensamientos suicidas, pensamientos que te mantienen atados. Hoy, en el nombre de Jesús, llevamos todos esos pensamientos a los pies de Cristo. Declaramos una vida libre en el nombre de Jesús. Declaramos que tu Espíritu Santo, Dios, dé sabiduría, discernimiento, entendimiento y revelación a cada ser humano, Señor. Que por muy duro, por muy difícil que sea la prueba, porque lo reconozco, Señor, delante de todo el mundo, reconozco que hay pruebas difíciles, que parece que uno no va a salir adelante. Lo reconozco, papá. Reconozco que a veces creemos que hasta aquí llegó la vida, que ya no voy a lograrlo, porque o por una situación, por una pérdida familiar, por una enfermedad. Pero si a usted, papá, le ha placido darnos la vida todavía hoy, usted me está diciendo que yo puedo. Y si yo puedo, ustedes pueden. Señor, oro en el nombre de Jesús por ellos, para que usted les revele que pueden seguir adelante, que pueden levantarse, Señor. Que no hay prueba difícil, que usted dijo en su palabra que íbamos a tener dificultades, pero que confiáramos en usted y íbamos a salir victoriosos. Que hoy usted le revele a todos nuestros oyentes que van a salir victoriosos de esas pruebas, por muy duras que sean, por muy difícil. Y llámense como se llamen, hoy las entregamos a los pies de Cristo en el nombre de Jesús. Amén y amén.
1: Amén, amén. Así es, seguimos acá orando los unos por los otros. En este momento voy a orar por los desempleados. Es fuerte cuando uno anda en búsqueda de un empleo y no encuentra, ¿verdad? Uno a veces que cae como que en desesperación. Pero tenemos un Dios maravilloso que todo lo puede. Padre, en el nombre poderoso de Jesús, hoy vamos ante ti, Señor, nuevamente, Señor, clamando por aquellas personas que están desempleadas, Señor, que andan en búsqueda de un empleo digno para llevar su sustento a sus hogares, Padre amado. Sobre todo aquellos que todavía no han podido terminar de comprar los útiles para sus hijos, Señor. Hoy clamamos a ti, Señor, que les proveas, Padre Santo, para que ellos cumplan con ese maravilloso deber, pues, como es llevarle lo que necesitan sus hijos para ir al colegio. Hoy clamamos a ti, Padre amado, sabiendo que tú eres el que todo lo puede. En el nombre de Jesús clamamos a ti, Padre amado, sabiendo que tú eres el dueño del oro y de la plata, de la tierra y su plenitud. Confiadamente vamos ante ti, Padre amado, en el poderoso y glorioso nombre de tu Hijo amado Jesús de Nazaret. Amén y amén.
0: Amén, amén, amén. Así es. Así que seguimos nosotros orando, pidiéndole a Dios misericordia. es el Señor. Hoy queremos que nos unamos a hacer esta oración por femicidio.
1: Sí, señor.
0: Ha estado ocurriendo muy seguido.
1: Sí.
0: Entonces queremos pedirle al Señor en esta mañana. Yo quiero que nos unamos clamándole al Señor, ¿verdad? Porque no está bien. El enemigo no tiene autoridad.
1: No, señor.
0: Tenemos que arrebatársela en el nombre de Jesús.
1: Amén.
0: Todas las vidas son importantes. Así que bueno, en el nombre de Jesús, Padre Santo, te alabamos y te exaltamos, oh Dios, sabiendo, mi Dios amado, que usted oye la oración de su pueblo. Reconocemos que usted es un Dios justo, que usted es un Dios misericordioso, Señor, que merece ser exaltado, mi Dios amado, y que oye todas nuestras oraciones a favor, sobre todo, de los más vulnerables, mi Dios. Intercedemos en el nombre de Jesús, mi Dios, por todas estas personas, mi Dios amado, que son víctimas, mi Dios, de la parte del femicidio. Clamamos que tenga misericordia, que usted tome el control, Señor, de cada familia, Padre. Sobre todo que traigas consuelo donde ya ha ocurrido, traigas paz, Señor, traigas una sanidad interior, que oye, quienes han perdido una hija, mi Dios amado, usted tenga misericordia, usted les abrace, usted les consuele, les llene de paz, Señor. Clamamos para que usted alcance los hogares, alcance a los hombres, mi Dios, de esta tierra. Usted toque los corazones endurecidos, mi Dios amado. Y esos corazones de piedra puedan ser corazones de carne, Señor, para que ellos puedan entender, mi Dios, tu palabra cuando dice que la mujer debe ser tratada como vaso frágil, Señor. Oramos, oh Dios, para que usted tenga misericordia de cada hombre, Señor, que usted le dé la sabiduría, que usted le dé la fortaleza, Señor, que por muy duro que él crea que es, o por muy difícil que él sienta que pueda enfrentar la situación, él pueda buscarte, Señor. Que él pueda entregar su vida a ti, mi Dios amado, para que él pueda ser dirigido, para que usted pueda sanar esos caracteres, esa forma de ver la vida, ese descontrol, Señor, en medio de una ira, mi Dios amado. Hoy intercedemos, Señor, por nuestros hombres, Padre. Que tomes control de ellos, Señor. Que usted tenga misericordia, Padre Santo. Que usted sane los corazones, mi Dios amado. Mira, oh Dios amado, lo que está pasando, Señor. Pedimos que les dé sabiduría, que tengan un arrepentimiento, mi Dios amado. Y igual con las mujeres, Señor, también. Que ellas también puedan tener un arrepentimiento genuino, Señor. Y que se rompa toda cadena de machismo en el nombre de Jesús. Toda violencia, Señor, que hay en los hogares, Señor amado. Todo hogar, Señor, que en esta mañana me esté escuchando, Señor, o si usted sabe de un hogar donde hay violencia, hoy intercedemos, Padre, en el nombre de Jesús, a favor de cada hogar, Señor. Que tu misericordia les alcance, Señor. Que tu salvación llegue a esas vidas, mi Dios amado. Que usted permita, Señor, que ellos tengan un encuentro contigo, mi Dios amado. Que ellos cambien esa manera de pensar, Señor. Esa manera de ver la vida. Esa manera de vivir la vida, Señor. Transforma esas mentes, transforma esas vidas, esos corazones. Tanto hombres como mujeres, Señor. Clamamos tu misericordia, Señor, porque en muchos de esos hogares hay niños, Señor. Que usted tenga misericordia, Señor. Te lo pido, por favor, en el nombre de Jesús.
1: Amén, amén. Bueno, seguimos orando. Vamos a orar también, porque me ha tocado bastante, varias veces, pues en varias oportunidades, saber de personas que están enfermos en sus hogares, pero que no quieren ir al médico, no se atreven de ir al médico. Sabemos que es difícil. Muchas veces no queremos oír resultados. Pero es necesario que vayamos al médico. Padre, en el nombre poderoso de tu Hijo amado, Jesús de Nazaret, hoy vamos delante de tu presencia, Señor, presentándote a cada persona que está allí en su hogar con alguna patología, una enfermedad, pero que no quiere ir al médico. Que piensa que, oye, me van a decir que tengo esto, que tengo aquello, que no tengo cómo comprar los medicamentos. Pero dice el Señor que busquemos primeramente el reino de Dios y su justicia. Y lo demás vendrá por añadidura.
0: Así es.
1: Debemos de poner la confianza en el Señor. Así Padre, es. Sabemos que son muchas las personas que nos encerramos, pues, por esos pensamientos de no querer salir, no querer saber lo que en realidad tengo. Pero tenemos un Dios maravilloso, un Dios que todo lo puede, un Dios que es el médico por excelencia.
0: Así es.
1: Vamos ante ti, Padre amado, con ese clamor, Señor, por estas personas. Escucha, Señor, a tus hijos, Señor, escucha a tu pueblo, Padre amado. Y sobre todo aquel que está allí postrado, Señor, pasa tu mano sanadora por cada parte que tenga un problema de salud, Señor. Te lo pedimos, amado y poderoso Señor, en el glorioso nombre de tu Hijo amado Jesús de Nazaret. Amén y amén.
0: Amén. Mire, siguiendo la oración que usted está haciendo, mi hermano, quiero orar por los que están en cama, que no se pueden levantar, o en una silla de ruedas. Y sobre todo por las personas que lo cuidan, sus acompañantes. Entendemos que no es fácil estar allí, pero doy gracias a Dios que usted nos está escuchando. Sé que es difícil, pero Dios ha tenido misericordia de usted, le ha rodeado con gente que le cuida, que hoy eso es lo que queremos orar, que usted vea la otra parte humana, la otra parte buena. Yo sé que a veces es frustrante, y lo entiendo, ¿sabe? Es frustrante uno estar limitado, no poder hacer ciertas cosas. Pero Dios ha tenido misericordia y nos está dando la vida, nos está rodeando de gente que nos ama, personas que nos cuidan, personas que nos ayudan a hacer ciertas cosas. Entonces, cambiemos la actitud, ¿sí? Cambiemos la mentalidad y veamos lo que Dios está haciendo a pesar de y en medio de. ¿Sí? Que nada nos detenga. Que por medio de nuestro Señor Jesucristo, hoy nosotros podamos decirle, Señor, queremos pedirte perdón. Hemos estado dejando que la amargura reine en nuestras vidas porque estoy postrado en una cama, porque estoy postrado en una silla de ruedas, porque estoy discapacitado en cierta parte del cuerpo. Hoy en el nombre de Jesús, usted despréndase de toda esa amargura que ha venido el enemigo a traer a su mente. Mientras usted vive, hay esperanza. Mientras usted tenga vida, hay esperanza. Dios puede hacer un milagro, Dios puede trabajar por medio de los médicos, Dios puede, bueno, Él tiene su forma de moverse. Yo solo quiero que usted vea la parte que Dios ha hecho con usted y es que usted sigue vivo. O usted sigue viva. Entonces tenemos que cambiar la actitud con los seres queridos, con las personas que nos apoyan, con las personas que nos atienden, bien sea el esposo, la esposa, los hijos, alguien que se contrató para que nos cuidara, el esfuerzo que hace la familia para que lo cuiden a usted. ¿Sí? Dios ha puesto eso en mi corazón, ¿saben? Porque créame, a veces hay limitaciones en nuestras vidas. Pero yo no me puedo aferrar a mis limitaciones. Yo puedo aferrarme a lo que Dios puede hacer en medio de estas limitaciones. ¿Sí? Dios puede hacer muchas cosas. Porque usted ahí en su casa, en la condición que esté, mientras usted tenga buena actitud, Dios le va a dar revelación. Dios le va a dar sabiduría. Que usted todavía sigue siendo una persona útil para el reino de los cielos y para su familia, sobre todo para su familia. Un consejo, una palabra. Usted puede ser, no se rinda, por favor. Padre, en el nombre de Jesús, yo oro hoy en el nombre de Jesús por todas aquellas personas que sienten que la vida se les acabó y están llenos de amargura, están frustrados porque no podían hacer o no pueden hacer ciertas cosas que antes hacían. Hoy, Señor, ellos dependen de la ayuda de muchas personas, bien sean familia, bien sea esposo, esposa e hijos. Hoy yo clamo, Señor, para que usted sane esos corazones en el nombre de Jesús. Jesús. Usted abra su entendimiento, usted le dé sabiduría, discernimiento, porque ahora es que pueden hacer muchas cosas. Mientras estemos vivos, tenemos esperanza y pueden hacer cosas para el reino de los cielos. Mientras este cuerpo y estemos respirando, estos pulmones estén activos, podemos hacer cosas, Señor. Sana la mente, sana esa boca, Señor, en el nombre de Jesús. Sana ese corazón amargado por la crisis, por la situación, por la vivencia que está allí pasando, por ese proceso. Sánalo en el nombre de Jesús. Quizás en medio de la humillación, en el reconocer que se ha dejado amargar, la salvación, la sanidad y el milagro llegue pronto, Padre. Hoy oro en el nombre de Jesús para que en medio del reconocimiento, Señor, usted se glorifique en esos cuerpos. Usted los levante, Señor. Usted sane toda, mi Dios amado, todo aquello que está afectando sus cuerpos, Señor. Sana su mente, sana su boca, Señor. Sana su entorno. Te pido, Señor, que le dé fortaleza y sabiduría y dominio propio a todas las personas que están rodeándole y cuidándole, dándole amor, Señor. Enséñales que a pesar de todas las crisis, todos nosotros tenemos que aprender a ser agradecidos, primeramente con Dios y segundo con nuestros seres queridos, en el nombre de Jesús. Un abrazo fuerte y vamos a sonreír, que Cristo les ama. Vamos a adorar a Dios y ya regresamos. Qué bueno, sonría, sonría, porque tenemos esperanza.

Dios está por encima de ti para bendecirte, abajo para sostenerte, adelante para orientarte, detrás para protegerte y a tu lado para apoyarte.

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1: Desde que este es tu programa Plenitud en Oración, llenando de vida su vida, con mucho gozo, mucha alegría. Nosotros nos unimos para orar los unos por los otros, animándonos a seguir adelante en este camino angosto que es la vida, ¿verdad? Corta, sí, Señor. Nosotros preparando para la mejor vida en Cristo Jesús, porque todos estamos de paz. Les recordamos que llegamos a ustedes gracias a la Iglesia de Nazareno Peniel, que está ubicada en Cabotaje, edificio SEC, donde está la bomba de gasolina a 100 metros. Hay un estacionamiento y esa puerta que está cerquita del estacionamiento, ahí estamos. Esa es la congregación que dirige el pastor Víctor Correa y Blanca Luna de Córdoba. Estamos a partir de las 9 de la mañana hoy. Y los días miércoles a partir de las 6 y media de la mañana, que es nuestro día de oración. 6 y media hasta las 6 de la tarde. Usted puede ir y oramos juntos. Apoyamos y seguimos creciendo en la oración los unos por los otros. Hoy le invitamos si no tiene dónde congregarse, pero si usted tiene dónde congregarse, le invitamos a que usted sea fiel a su congregación, a que siga arreglándose, siga ahí poniéndose más simpático de lo que ya es simpática. Vamos a la iglesia, vamos a congregarnos, vamos a buscar de nuestro Dios, que Él es maravilloso, siendo fiel. Seguimos nosotros orando.

0: Y en este momento quiero orar por las personas que están detenidas, ¿sí? Están en un centro de reclusión. Padre, en el nombre de Jesús te alabamos y te glorificamos porque podemos acercarnos a usted para presentar nuestras peticiones en el nombre de Jesús. Hoy queremos pedirte, Señor, por todas las personas que están privadas de libertad, mi Dios. Y también queremos pedirte por sus familiares, Señor Dios. Por todos ellos, que usted tenga misericordia, Padre. Que usted trate con ellos allí donde ellos se encuentran, Señor. Primero, que la salvación llegue a sus vidas. Que ellos puedan tener un encuentro, puedan reconocer su pecado y se arrepientan sinceramente. Y reciban el perdón que da nuestro Dios, nuestro amado Jesucristo. Y también pedimos por su protección, Señor. Pedimos que los guardes de toda violencia, de toda enfermedad en el nombre de Jesús, de toda desesperación, Padre, de todas tentaciones, que usted los proteja, mi Dios, que los llene de esa paz interior que solo usted puede dar. Llénalo de esa paz que les dé tranquilidad, te quítale toda ansiedad en el nombre de Jesús, toda culpa, todo rencor, Señor. Llénalos, mi Dios amado, en esa área donde se sienten tan solos y tan vulnerables. Que usted trate con ellos en ese lugar, Señor. Que sean tratados con respeto, ellos también, Señor, que se guarde su dignidad, que ellos sean tratados con respeto, que de verdad tengan un debido proceso, que no sufran injusticia, es nuestro clamor en el nombre de Jesús, Señor, que sean restaurados. Que se preparen, Señor, por su restauración, sea su corazón sea restaurado, que mientras estén en esos lugares, mi Dios amado, ellos adquieran habilidades, que encuentren un buen camino digno, ¿verdad?, para reintegrarse a la familia y a la sociedad nuevamente, Padre. Esa es nuestra oración en esta mañana por todos los que están allí en aquellos lugares. Oramos también por sus familias, para que los consueles, por sus padres, por su madre, por sus hijos, por sus cónyuges, mi Dios amado, que usted provea, Señor, todo lo que ellos necesitan y sobre todo que los llenes de mucha esperanza, que los llenes de mucha confianza, Señor, que los sanes, mi Dios amado, que usted se glorifique de una manera especial en todos y cada uno de ellos, en el lugar donde se encuentren, Señor, que su misericordia les alcance, Señor, que sobre todo puedan, mi Dios amado, confiar en que usted es el mejor abogado que tenemos en este mundo terrenal. En el nombre de Jesús. Amén y amén.
1: Amén y amén. Así es. Que tengan, que sobre todo que tengan esa confianza en el Señor.
0: Así es.
1: Porque Él es el que puede hacerlo todo. Bueno, vamos a orar en este momento por estas personas que están en situación de calle.
0: Así es.
1: Padre, en el poderoso y glorioso nombre de Jesús, hoy vamos ante tu presencia, Padre amado, presentándote a todas aquellas personas que están en situación de calle, Padre amado. Sabemos que es una vida difícil, muchos de ellos te han conocido, Padre amado, pero que se han vuelto atrás. No sabemos cuál es la causa o razón, pero tú sí lo conoces, Padre amado. Ahí hay personas que predicaron la palabra, pero que se separaron de ti. Hoy clamamos a ti, Señor, el perdón por ellos, Señor.
0: Sí, Señor.
1: Que sea usted perdonándolos, Padre amado.
0: Gracias.
1: Y reintegrándolos nuevamente, Señor, a la sociedad.
0: Así es.
1: Para que ellos sigan haciendo ese trabajo maravilloso como es llevar tu palabra, esa palabra de vida, esa palabra de salvación. Es triste, Señor, y doloroso ver tantas personas en ese estado de abandono. Pero nosotros no somos quien para señalar ni para juzgar. Te pedimos, Padre amado, y clamamos a ti, Señor, que sea usted levantando a cada una de esas personas nuevamente, Señor. Dale la fuerza, la sabiduría, el anhelo de ver nuevamente tu rostro, Padre Santo. Te lo pedimos, Padre Santo, en el nombre poderoso de Jesús de Nazaret. Amén y amén.
0: Amén, amén, amén. Así es. Tenemos que seguir orando. Así es. Vamos a orar en este momento por los pastores. Sí, Señor, los pastores necesitan de su oración. Ellos no son los superhombres ni la supermujer. Ellos son seres humanos igual que usted y que yo. Así que ellos necesitan de nuestra oración, de nuestro apoyo, de nuestro abrazo, de una palabra de ánimo, de un te amo, de un te quiero, de un abrazo, de algo bonito, ¿sí? Algo bonito que usted pueda hacer. Usted dice, bueno, es que no tengo nada para darle a mi pastor. Dele una palabra bonita a mi pastora. Dele un abrazo. Ellos son seres humanos que también pasan situaciones, solo que usted no lo sabe. El que lo sabe es Papito Dios, porque sabe qué hace el pastor. El pastor va y se arrodilla a orarle al Padre. El pastor sabe todo lo del pueblo, pero el pueblo no sabe lo del pastor. Ay, Dios, así es bastante fuerte esto, pero es una realidad. El pastor siempre está orando por la iglesia, siempre está intercediendo por la iglesia y siempre está clamando por la iglesia, por las necesidades, pero nadie sabe sus situaciones. Muy pocos son las personas que saben lo que el pastor está viviendo. Por eso hoy, en el nombre de Jesús, yo lo invito a usted que se revise. Usted a veces piensa que usted es solo el que está pasando su proceso, que usted es solo el que le duele aquí, que le duele allá, que le falta aquí, que le falta allá. No, a ellos también les falta. Y a veces les falta más que usted y usted no sabe. Pero bueno, Dios es fiel y verdadero. Dios no desampara a sus hijos. Pero usted es parte de ese rebaño de bendecir a su pastor. Así que le damos gracias al Señor en esta mañana que podemos orar por los pastores, bendecirles en este día, interceder a favor de ellos, mi Dios amado, pidiéndote primeramente que les guardes, Señor, que les bendigas, que les protejas. Como seres humanos, Señor, pues tienen sus debilidades, tienen su carácter, tienen su forma de vida. Y hoy oramos por esa realidad que viven nuestros pastores, las necesidades que ellos también tienen, que usted pueda suplir, Señor, todas las necesidades, mi Dios amado, que usted pueda tener misericordia de ellos, Dios, y supla todo lo que ellos necesitan, Señor. Pasa tu mano sanadora sobre sus cuerpos, sobre sus mentes. Toma control de esas emociones, mi amado. Que hoy más que nunca, Señor, los pastores sean fortalecidos en mantenerse en santidad, apartados para ti. Que los pastores sean guardados, Señor, guardados en su hogar, guardados con su familia. Señor, manténlos, mi Dios, en santidad. Cúbrelos con tu sangre maravillosa, mi Dios. Ayúdales, Señor, dale sabiduría, entendimiento, dominio propio, Señor. ¿Cómo dirigir primeramente su casa? Cómo dirigir su familia, cómo guiar, cómo ayudar, Señor, para así también poder dirigir el pueblo. Señor amado, necesitamos hombres y mujeres, pastores, mujeres, mi Dios amado, que es la ayuda idónea del pastor, que le dé la sabiduría, que la ayudes, porque esa mujer también está ahí al frente, siempre está apoyando a su amado en todas las decisiones. Dale a ella también la sabiduría, la fortaleza, para que ella pueda seguir apoyando a este hombre. Como esposa, Señor, también sufre, también le duele, también tiene situaciones de salud. Clamamos por su misericordia, que usted pase su mano sanadora sobre sus vidas, Señor. Que las esposas de los pastores tengan buena salud, porque ellas son, aunque a veces no están al frente, no se ven al frente como se ve el pastor, pero ellas son las que están ahí apoyando a su amado, son la mano derecha, son las que están ahí en todo el tiempo librando esas batallas con ellos. Ayúdalos a que a la hora de tomar decisiones, de dirigir, de orientar, de aconsejar, guíales, mi Dios. Que tu palabra sea su alimento, su sustento y su dirección en todo tiempo, en el nombre de Jesús. Un abrazo y bendiciones para todos esos pastores maravillosos. Se les ama y se les respeta.
1: Amén, amén. Así es. La gente que se esforza, vive esforzándose y les toca muchas veces separarse de sus hogares. para ir a cumplir con esa labor que el Señor les ha encomendado.
0: Así es.
1: Por eso siempre debemos estar pendientes de orar por ellos, por sus familiares, por los que quedan en casa, porque muchas veces se quedan los hijos ahí en la casa mientras los pastores van a hacer esa labor. Pues.
0: También, sí, Señor.
1: Entonces, bueno, hoy vamos también a orar por esa gente que están allí en el Victorino, que oye, fuerte la cosa, la situación verdaderamente hoy en día, con cuando se está esperando obtener los medicamentos, cónchale. No es nada fácil, pero confiando en el Señor, que Él es el que nos provee, nuestro proveedor. Padre, en el nombre poderoso de Jesús, hoy oramos, Señor, por todas aquellas personas que están allí en el Victorino, Padre amado, que sabemos que son muchos, esperando, Señor, conseguir obtener sus medicamentos para que los puedan atender como,
0: así es,
1: como debe ser, Padre amado, pero sabiendo que solo tú puedes hacer esos milagros maravillosos, que es sanar a aquellas personas que están allí, primeramente a sus corazones, Padre amado, para que ellos te reconozcan como tu único y verdadero Salvador, Señor. También te pedimos, pues, que sea usted ese proveedor que le provea todo lo que ellos necesiten, Padre amado. ¿A quién vamos a ir sino a ti, Padre Santo?
0: Sí.
1: En búsqueda de esa fortaleza, de esa sabiduría, de esa paz. Y que nos proveas, pues, para obtener cada medicamento, todos los útiles, lo necesario para salir airoso de allí, de esos hospitales, Padre amado. Te lo pedimos, Padre Santo, en el nombre poderoso de Jesús. Amén y amén.
0: Amén, así es. Bien, y seguimos en esa oración que hizo mi hermano Germán, porque hay personas esperando una prótesis, ¿verdad? Como es el caso del señor José González, pero hay niños, hay jóvenes, hay ancianos, muchas personas esperando, sí, una prótesis. Y hoy clamamos en el nombre de Jesús que usted provea. Su palabra nos enseña que usted suplirá todas las necesidades.
1: Y que abra puertas.
0: Sí, Señor. Tu palabra también nos enseña que nos acerquemos a usted, Señor, los que tienen corazones quebrantados. Y usted sabe que mientras se espera una prótesis, las personas están quebrantadas, están llenas de dolor, y sufriendo.
1: Angustiadas.
0: Así es, papito bello. También nos dices que no temamos. Bueno, nosotros estamos hoy clamando por ellos, Señor, para que los llenes de esa fortaleza que necesita, que usted les traiga esa sanidad, que usted provea lo antes posible toda la parte financiera, Señor, que ellos necesitan para comprar esas prótesis, mi Dios amado. Que usted, mientras ellos esperan, usted los llene de paciencia,
1: sí, Señor,
0: los llene de esperanza, usted los guarde, sane esas heridas, alivie esos dolores, Padre, emocionales, físicos, Señor, que son tan fuertes, mi Dios, mientras están esperando ese tiempo. Provee, Señor, todos los recursos necesarios que ellos necesitan para obtener esa prótesis lo antes posible, mi Dios amado.
1: Amén.
0: También provee las terapias, las rehabilitaciones, todo lo que ellos van a necesitar, mi Dios. En tus manos los ponemos, Señor, todos aquellos que están esperando, mi Dios, una prótesis, en el poderoso nombre de Jesús. Amén y amén.
1: Amén, amén. Así es que tenemos que buscar siempre esa llenura del Señor, porque cuando caemos en esa angustia, esa ansiedad, oye, ¿cómo hago? Llévale esas cargas al Señor.
0: Así es.
1: Para que Él nos dé, pues, esa fortaleza, esa dirección. Sobre todo que nos llene de su amor y de esa paz que solamente Él nos las puede dar. Bueno, en este momento vamos a seguir orando, pues, por todas estas personas que andan angustiadas. He visto tanta angustia en la calle, el desespero en la calle estos días que estuve andando por aquí. Que no fui a mis labores por cuestión de salud, me vi tanta angustia. La gente peleándose en la calle, bueno, ¿qué tienes tú? Bueno, yo decía, Dios mío, ¿qué pasa hoy en la calle? Tenía días que no me tocaba andar ahí en el pueblo y resulta que, bueno, el Señor me llevó a ver todas esas angustias. La gente peleándose, yo no sé por qué anda la gente tan desesperada en la calle. Y yo me preguntaba y le preguntaba al Señor, ¿qué está pasando? Y el problema está es que no estamos buscando de Dios.
0: Así es.
1: Y eso me tocó, porque uno ve esas cosas y uno queda como sorprendido. es necesario que busquemos del Señor. Padre, en el nombre poderoso de Jesús, Padre Santo, hoy te presentamos al pueblo en general, Padre Santo.
0: El ser humano, Señor.
1: El ser humano anda desesperado, Padre Santo.
0: Así es.
1: Pero hoy clamamos a ti, Señor,
0: sí,
1: que
0: Señor.
1: Sea usted que los llene de su amor, de su paz.
0: En el nombre de Jesús.
1: Te pedimos, Padre Santo, que tomes el control y dominio, Señor, de la ciudad como tal, Padre amado.
0: Sí, mi Dios.
1: Porque es tremendo ver la gente que se anda peleando en la calle por todo, por cosas insignificantes.
0: Misericordia.
1: Necesitamos, el pueblo necesita mucho de ti, Señor, la humanidad en general, Padre Santo.
0: Perdón, Señor.
1: Te pedimos perdón por cada persona, Señor, que anda en esa forma de vida, Señor. Necesitan de tu abrazo, Padre amado. Porque solo tú nos das consuelo. Solo tú nos das amor. Ten misericordia, Señor. Te lo pedimos en el nombre poderoso de Jesús. Amén y amén.
0: Amén. Bueno, ahora vamos a celebrar. Vamos a cantar cumpleaños. Sí. Ajá. Dios es maravilloso. Vamos a cantar cumpleaños. Por ahí cumplió una princesa. Eso. Una mujer hermosa, una mujer preciosa. Muy amada, nuestra hermana Ruth Tupano. Que el Señor me le siga bendiciendo. Este es el día que hizo Jehová. Nos gozaremos y nos alegraremos en él. Con esos cumpleañeros. Esta semana también cumplió Pedro Rodríguez. Sí, señor. Un hermano también, un buen amigo. Así que, bueno, llevamos todas estas alegrías al Señor. Todos esos cumpleañeros. Si usted no ha escrito y está cumpliendo años, le felicitamos. Le damos un fuerte abrazo. Que el Señor me le bendiga, me le guarde, me le dé muchísima salud. Que todos esos pensamientos y esos planes que tienen se han entregado al Señor para que los dirijan y les conceda todas esas bendiciones que ustedes realmente Dios tiene para ustedes. Así que un abrazo fuerte. Celebramos el cumpleaños también de la radio, que ha sido una bendición para muchísimas personas. Sus 6 añitos. Todavía está pequeñita. 6 añitos. Sí, señor, pero es un día maravilloso, así que feliz cumpleaños, que el Señor les bendiga, guarde todo su camino, renueve sus fuerzas y cumplan con él todo en la vida, que todo lo que Dios les ha prometido, Dios se los pueda dar. Yo sé que Dios se los va a dar, que usted esté preparado para recibírselo. Que este nuevo año se encuentre cada día más cerca del Señor, que mantengan la paz, que mantengan buena salud, un corazón sensible a las cosas de Dios, en el poderoso nombre de Jesús. Señor, gracias, gracias por todos los cumpleaños. Te adoramos y te bendecimos, así que vamos a adorar a Dios y ya regresamos.

reconocemos que sin ti no tendríamos nada, oh Dios. Por tu misericordia nos has alcanzado, y por tu gracia nos has hecho.

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2: De regreso en su programa Plenitud en Oración, llenando de vida a su vida, dándole gracias al Señor por su gracia, por su amor, por su misericordia. Así es, por su cuidado. Hoy vamos a orar por todas esas personas que son incrédulas, que no creen en el Señor. Algunos creen, pero están heridos y por eso están apartados. Hoy quiero pedirle perdón. Si usted es uno de esos que me está escuchando, yo le pido perdón, ¿sabe? Somos seres humanos y hemos pecado, hemos herido, hemos lastimado. Y le pido perdón en nombre de la Iglesia de Cristo. Pido perdón en el nombre de Jesús. Si fuimos causante de que usted hoy no quiera regresar a la iglesia, de que usted hoy no puede, no quiere buscar del Señor Jesús, hoy le pido perdón en el nombre de Jesús. Perdone, mi hermana, perdone, hombre, perdonen, perdonen. Perdone nuestro mal testimonio, nuestra forma de creer que como vivía el Evangelio,

0: de creer cómo yo lo manejaba, quizás mis palabras, eso, fui causante, ¿sí? Y cuando hablo así, estoy hablando en nombre de toda la iglesia, en el nombre de Jesús, porque esos somos un cuerpo. Y si uno de ellos te le hirió, pues yo también le herí. Y si yo fui quien le herí, pues también le pido perdón. Pero es tiempo de que usted regrese al Señor, de que no tenga más excusas para quedarse ahí donde está. No nos está haciendo daño a nosotros porque seguimos perseverando, pero usted está en su casa, está allí en los vicios, en las malas conductas, herido, lleno de ira, molesto, con el pueblo de Dios. Y el pueblo de Dios sigue marchando. ¿Y usted qué pasó con usted? No se detenga. Suelte esas cargas en el nombre de Jesús, suelte esos rencores. Vamos a pedirle perdón al Señor, vamos a perdonar a esas personas que nos hirieron, que nos lastimaron, y vamos a continuar, porque la salvación es individual. No pierda la salvación porque alguien lo hirió, porque alguien lo molestó. No, vamos a continuar. Y si usted nunca ha querido nada con Dios, con el Señor Jesús, porque usted ha visto el mal testimonio de alguno, pues también le pido perdón. Vamos a pedirle perdón y vamos a orar a Dios para no ser nosotros, sino ser como Cristo. Y que trabajemos todos para ser como el Señor. Así que Padre, en el nombre de Jesús, hoy oramos por todos los incrédulos, por todos los que están heridos, Señor. Hoy pedimos, Señor, que tengas misericordia de ellos, que usted se les revele realmente, que ellos puedan tener la oportunidad de arrepentirse, Señor, por medio de la fe. Que realmente busquen, Señor, de congregarse, de buscar, que en tu gracia, Señor, la salvación llegue a la vida de ellos, mi Dios. Hoy pedimos perdón, Señor. Reconocemos los pecados de la iglesia que le hayamos ofendido, herido. Pedimos perdón, Señor. Somos seres humanos, pero nos humillamos primeramente ante usted, Señor, y pedimos perdón por todo lo que hayamos herido y pedimos perdón a los que nos están escuchando en esta mañana. Señor, pedimos que tú toques esos corazones, que los sanen, que ellos puedan comprender el evangelio y responder al evangelio, porque el evangelio es Cristo, que Cristo fue el que murió en la cruz del Calvario por ellos, que ellos puedan venir postrados ante los pies de Cristo a tener ese verdadero arrepentimiento, ese conocimiento de la verdad. Porque Dios es el que concede que haya ese arrepentimiento para que la verdad les sea revelada, Señor. Revélales en este día tu verdad, Señor, a todas estas personas, mi Dios, que te han dado la espalda, pero que te necesitan, Señor, porque están vacíos, mi Dios amado. Clamamos, Señor, su misericordia por ellos, Señor. Libéralos también de todo engaño espiritual en el nombre de Jesús, porque en estos tiempos, Señor, hay muchas personas que son engañadas, mi Dios amado. En estos tiempos hay mucha ceguera espiritual. Libéralos, mi Dios, de esas cegueras y tráelos al redil, Señor amado. Quita esas cegueras espirituales en el nombre de Jesús, mi Dios amado. Dale la oportunidad que se conviertan a ti, Señor, que busquen tu rostro en espíritu y verdad, que mantengan una relación de confianza, Señor, contigo que eres amor, misericordia, Señor. Pedimos también que les dé sabiduría, que les dé la valentía para reconocer, Señor, que donde están, en esos lugares donde andan, Señor, que hay de confusión, ellos puedan salir de ahí en el nombre de Jesús, que regresen a los pies de Cristo, que regresen a la verdad, que regresen a la palabra, que hagan y vivan conforme tu palabra. Si están en las casas, sácalos de sus casas en el nombre de Jesús. Si están en los vicios, libéralos en el nombre de Jesús. Dios amado, sánales en esta mañana sus corazones, sus mentes, sus cuerpos, Señor, y si andan confundidos, Señor, tráeles revelación, mi Dios, de tu palabra. También oramos, Señor, por todos los familiares, amigos, mi Dios amado, que estén pasando, Señor, esta situación, que están clamando por sus familiares, que están pidiéndote a ti, Señor. Oramos por ellos también, para que no cesen de orar, que no se cansen de orar, que sus ojos sean viendo siempre la oportunidad que usted le da al ser humano de arrepentir. arrepentirse y buscarte, Señor. Que tantos familiares, amigos, hombres y mujeres que están orando por sus familiares, por los vecinos, puedan tener esa fortaleza de seguir orando, Señor. Mi Dios amado, hoy los ponemos en tus manos, Señor, creyendo que usted va a escuchar nuestra oración, Señor, que usted va a tener misericordia de todos ellos, en el nombre de Jesús. Dios tiene misericordia y usted tiene la decisión. Decida hoy, porque yo no sé qué pasará mañana, yo no sé qué va a pasar más tarde. Usted tiene que decidir, siempre es bueno decidir. La mejor decisión es la oportunidad que Dios nos da. Yo decido todos los días levantarme, a veces me cuesta levantarme, ¿sí? Hay días que me cuesta, pero me decido a levantarme, sacudo en el nombre de Jesús y me levanto, porque estoy clara que la vida es una decisión constante, que la lucha frecuente con la salud, con la parte emocional, es una decisión constante. Y está viendo que a mí también me toca, vamos, y me levanto, decido todos los días serle fiel a Cristo, mantenerme a Cristo. Yo también soy tentado, yo también digo, sigo a Cristo, es mi decisión. Seguir a Cristo. Yo lo invito a que usted decida por lo mejor. Un abrazo fuerte y bienvenido, que le amamos en Cristo Jesús.
1: Amén, amén. Seguimos orando. Vamos a orar en este momento por todas estas personas que están en eminencia, que tienen una responsabilidad por nuestro país y en nuestro país.
0: Así es.
1: Padre, en el nombre poderoso de Jesús.
0: Así es.
1: Hoy vamos ante ti, Señor, presentándote a toda aquella persona que tiene una responsabilidad, que está en eminencia, como dice la palabra.
0: Así es.
1: Tiene una responsabilidad en nuestro país y por nuestro país, Padre amado, pidiéndote que sea usted guiándolos, Padre amado, protegiéndolos, guardándolos, Señor, y que ellos pues hagan una labor que sea de acorde con nuestro país, para el bien de nuestro país, Padre amado. Te pedimos también por sus familiares, Padre Santo, para que sean guardados por ti, Padre amado, en el nombre de Jesús. Señor, guíalo, Señor, a todo aquel que tiene una responsabilidad, Padre amado. Abrázalo, Señor, llénalo de tu Santo Espíritu, Padre amado, y que ellos también tengan ese deseo de conocerte a ti, Padre amado. Te lo pedimos en el nombre poderoso de Jesús.
0: Así
1: también
0: es.
1: Padre amado, vamos a clamarte por nuestra querida Venezuela.
0: Así es.
1: Padre, vamos ante ti, Señor, presentándote, Señor, en el nombre de Jesús, a nuestra querida Venezuela.
0: Sí, Señor.
1: Un país tan maravilloso como es ese país que tú nos has regalado, Señor. Un país que fluye leche y miel. Te pedimos, Padre amado, que lo guardes, Señor, por el norte, por el sur, por el este y por el oeste. Pero también te pedimos por cada persona que vive en este maravilloso país.
0: Sí.
1: Que sea usted, Señor, llenándonos de sabiduría, de su amor, para que cada día hagamos las cosas mejor como para ti, Padre amado. Te lo pedimos en el nombre poderoso de Jesús. Amén y amén.
0: Amén. Vamos a orar por la radio, por nuestros compañeros. Señor, hoy te doy gracias por esta emisora maravillosa que ha llegado para llenar de vida sus vidas. Con palabras, con mensajes, con canciones que alegran su vida, sí, y les hace ver que es importante acercarse a Dios y seguir alegrándonos, pero cerquita de nuestro Dios. Oramos por nuestros compañeros de trabajo, por los que están aquí en los controles. Oramos por todos nuestros hermanos productores, por todos los que hacen anuncios acá, por nuestros anunciantes también. Oramos por ellos, Señor, por sus negocios. Bendecimos esos negocios, Señor. Envía esa clientela, Señor, pon gracia en ellos, guárdalos, protege, Señor, que cada negocio surja, Señor, en el nombre de Jesús. Por nuestros compañeros, que usted les bendiga, que usted guarde la vida de ellos, tome control de sus cuerdas vocales, de su salud, Señor, y conceda, Señor, las peticiones de su corazón. Usted conoce la vida de cada uno, su levantar, su acostar, su familia, sus situaciones, Padre. Pero hoy agradezco, Señor, por ellos. Gracias por estar acá en esta radio, Señor. Gracias por ellos. Gracias porque cada día, Señor, están para alegrar las vidas, Señor. Gracias por nuestros fieles oyentes. Y gracias, Señor, porque nos has permitido hoy haber estado aquí en este lugar. Llegó el momento que no nos gusta, pero que tenemos que hacer. Y es retirarnos. Les recuerdo que llegamos gracias a la Iglesia de Nazareno Peniel, que está ubicada en Cabotaje. Edificio Seglia, nivel mezanina. Allí estamos a partir de las 9 de la mañana. Esa la dirige el pastor Víctor Correa y Blanca Luna de Correa. y los miércoles a partir de las 6:30 a.m. hasta las 6:00 p.m. Y usted sea fiel a su congregación. Ese hoy le invitamos a que sea fiel a su congregación. Si no tiene, bueno, allá le esperamos, ¿sí? Así que nos controle de todo nuestro hermano Néstor Oropesa, la conducción y producción del espacio, esta servidora Rubiela Arias, con la compañía de nuestro hermano Germán Núñez, y agradecidos con nuestro directores, nuestro hermano Orlando Padrón, nuestro pastor Víctor y nuestro patrocinante especial, que es nuestro amado Señor Jesucristo y Salvador. A Él le damos gracias y a ese Espíritu Santo que nos motiva y nos levanta cada día para que sigamos caminando. Así que sí, podemos seguir con la vida que el Señor nos da. Aprovechemos este tiempo que el Señor nos permite estar vivos. Vamos adelante, con Cristo saldremos adelante y seremos victoriosos. Un abrazo fuerte, y si Él lo permite, nos escuchamos el próximo domingo.

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1: Son las 8:33.

Dios está por encima de ti para bendecirte. 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Detrás para protegerte. Y a tu lado para apoyarte.

0: decirte.
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1: Hoy leyendo una historia me puse a pensar lo que marcó mi vida y la pasión en un comienzo porque los jóvenes conocieran de Dios, que conocieran de Cristo, que conocieran de Jesús, así como yo lo conocí un día. Y cómo Dios me llevó a hacer programas juveniles, el Escuadrón R2, tantas cosas que Dios me permitió hacer antes de que las dosis fueran lo que son hoy día las dosis. Y sin lugar a dudas, algo que marcó mi corazón fue la historia del pastor David Wilkerson, un pastor que nunca conocí personalmente, pero a través de una novela que él escribió, La Cruz y el Puñal, o Corre, Nicky, Corre, que fue una novela muy linda, el primer libro tal vez con historia de evangelismo que yo conocí, y que después esto se convirtió en una película así llamada La Cruz y el Puñal, basada en la historia de Nicky Cruz, un violento líder de pandilla puertorriqueño en Nueva York. Y David Wilkerson se le acercó a Nicky, y Nicky amenazó con matarlo, y Wilkerson persistió. Recuerdo una parte de la novela donde le decía que aunque lo atacara, aunque lo hiriera, Dios seguía amando a Nicky Cruz. Y posteriormente Nicky Cruz se entrega a los pies de Cristo y llegó a ser un gran evangelista. David Wilkerson le predicó no solo a Nicky, sino a muchos pandilleros, a muchos jóvenes. Tenía una carga especial por la juventud y eso marcó mi corazón. Recuerdo que eso hizo que yo empezara también a través de la radio tratar de llegar primero a los jóvenes en esa época, y viendo cómo están haciendo esa generación de relevo, los que van a seguir y continuar. Pero eso me hizo pensar una cosa: tal vez tú estás pidiéndole a Dios impactar, tal vez tú le estás pidiendo a Dios llegar a muchas partes, que Dios te use. Pero ¿por qué empecé a hablar de esto? Porque estaba leyendo una historia de un muchacho que se le acercó al pastor David Wilkerson, sí, al mismo que le predicó a Nicky Cruz, y le dijo: pastor, estoy inspirado con lo que usted hace, yo quiero ayudar, yo quiero ir con usted, yo quiero alcanzar a esos jóvenes y quiero hablarle a los drogadictos, orar por ellos, entrar a esas calles y ver vidas transformadas. El pastor David Wilkerson le hizo una pregunta inesperada a este joven: qué bien, muchacho, ¿cuánto tiempo oras cada día? Y el muchacho le respondió: pastor, más o menos 10 minutos. Entonces el pastor Wilkerson le hizo entender algo muy fuerte a este muchacho: mira, con una vida de oración así, todavía no estás preparado para la batalla. Enviarte a enfrentar semejante realidad espiritual sería como mandar a un soldado a la guerra sin armas. Y qué tremendo es esto, ¿verdad? Porque este joven quería la primera línea, pero el pastor David Wilkerson le estaba enseñando que antes de ir a la primera línea tenía que aprender a estar de rodillas, a estar a solas con Dios. Porque nosotros queremos autoridad, queremos que Dios nos use, queremos impactar, pero no tenemos intimidad, no tenemos proceso. Queremos que Dios nos use delante de la gente, pero muchas veces no queremos pasar tiempo con Él cuando nadie nos está viendo. Y Jesús mismo nos dejó un ejemplo que está en Marcos 1:35. Dice: antes del amanecer, Jesús se levantaba y fue al lugar aislado para orar. Mira, si Jesús buscaba esos momentos a solas con el Padre, ¿cuánto más tú o yo? ¿Por qué? Porque la oración no es solamente pedirle cosas a Dios. La oración es donde nuestro corazón se alinea con el suyo, donde recuperamos fuerzas, donde recibimos dirección y donde aprendemos a reconocer su voz. Quizás llevas tiempo diciéndole: Señor, úsame. Y tal vez hoy te está respondiendo: primero búscame. Porque antes de que David enfrentara a Goliat, hubo un David a solas con Dios cuidando ovejas. Antes de los grandes momentos públicos de Jesús, encontramos momentos privados en oración. Creo que nunca podemos subestimar lo que sucede cuando cerramos la puerta y buscamos a Dios, porque las batallas que enfrentas de pie muchas veces se ganan primero de rodillas. ¿Sabes? Hoy no te preguntaría cuánto sabes de Dios, cuántas dosis has escuchado o cuánto deseas hacer para Él. Yo te preguntaría algo más sencillo: ¿cómo está tu vida de oración? Padre, perdónanos por las veces que hemos querido resultados sin buscar tu presencia. Hoy te pido en el nombre de Jesús que nos enseñes a encontrarte en lo secreto, que antes de querer ser vistos por los hombres, queremos estar a solas contigo. Fortalece la vida de la persona que me está escuchando, fortalece mi vida, y que cuando llegue la batalla, no llegue vacío, sino llegue lleno de tu presencia, en el nombre de Jesús. Amén. Y recuerda, no puedes llegar a la batalla sin haber pasado primero por el lugar secreto. Te mando un abrazo, te bendigo y te espero esta noche en A Solas con Dios, porque hoy habrá algo especial de parte de Dios para tu vida. Hoy voy a orar por un milagro en tu casa, por un milagro en tu salud, en tu cuerpo, en tus finanzas. Hoy viene una respuesta de Dios para tu vida. Acompáñame esta noche, 7 de la noche, hora de Colombia, por el canal de YouTube de Roca Estéreo. Roca con K, búscame ahí y ahí nos vemos. Un abrazo, Dios te bendiga.
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nombre sea exaltado. Y levantemos hoy en alto el nombre de tu Hijo Jesús. Oh Dios, Señor, con mi presencia.

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1: Son las 9:30.

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En Santiago 4:14 dice que nuestra vida es como la neblina, aparece por un poco de tiempo y luego desaparece. Por eso hoy quiero decirte algo muy sencillo: si alguien ha sido importante en tu vida, no esperes un homenaje para reconocerlo. Honremos la vida mientras hay vida.

0: pasando tantas cosas en el mundo, tragedias, fenómenos naturales, tantas guerras, tanta noticia devastadora, noticia que nos pone a pensar mucho, o por lo menos a mí me deja pensando lo frágil que es la vida hoy día. Hoy estamos aquí, mañana es tan incierto. Y al mismo tiempo, qué raro es el ser humano, sí, porque nos peleamos con los vivos y les llevamos flores a los muertos. Porque podemos pasar meses sin hablarle a alguien, pero cuando esa persona muere, buscamos una fotografía bonita y escribimos, nunca te olvidaré. No tuvimos tiempo para visitarlo, pero encontramos todo un día para estar en su velorio. Lo llamamos cuando podíamos escuchar su voz. Lo abrazamos cuando podíamos sentir sus brazos. No dijimos te quiero cuando todavía podíamos recibir esa respuesta. Y después, frente a un ataúd, quisiéramos decir en unas horas todo lo que callamos durante años. Hace algún tiempo escuché una frase que me dejó pensando y la quise traer a esta dosis. Las flores más hermosas son las que se entregan a unas manos que todavía pueden recibirlas. Y no estoy hablando solamente de flores, porque una llamada puede ser una flor. Un abrazo puede ser esa flor. Pedir perdón puede ser una flor. Decir gracias por lo que has hecho por mí puede ser una flor. Sentarnos a tomarnos un café con alguien que amamos puede ser una flor. ¿Sabes qué dice la palabra de Dios, la Biblia? Nuestro manual dice en Efesios 4:26, no pequen al dejar que el enojo los controle. No permitan que el sol se ponga mientras siguen enojados. Qué sabio es Dios, porque Él sabe que creemos que tenemos tiempo. Después lo llamo, algún día hablamos, cuando tenga tiempo voy a visitarle. Que me llame él primero, o que me llame ella primero. Yo no fui el que comenzó el problema. Y mientras discutimos quién tiene la razón, la vida sigue pasando. En Santiago 4:14 dice que nuestra vida es como la neblina, aparece por un poco de tiempo y luego desaparece. Por eso hoy quiero decirte algo muy sencillo. No guardes para un funeral las palabras que alguien necesita escuchar hoy. Si amas, dilo. Si extrañas, llama. Si necesitas pedir perdón, hazlo. Si alguien ha sido importante en tu vida, no esperes un homenaje para reconocerlo. Porque ningún ramo colocado sobre una tumba va a reemplazar una flor entregada a tiempo. Ni ningún minuto de silencio va a reemplazar aquella conversación que pudiste tener. Y ningún ojalá hubiera va a poder devolverte esa oportunidad que dejaste pasar. Honremos la vida mientras hay vida. Señor, enséñame a valorar a las personas mientras puedo abrazarlas, escucharlas y compartir con ellas. Danos esa humildad para pedir perdón, esa sensibilidad que necesitamos para agradecer, esa valentía para decir te amo a tiempo, que no tengamos que perder a alguien para descubrir cuánto significaba para nosotros. Dile, Señor, ayúdame a dar mis flores mientras las manos todavía puedan recibirlas. En el nombre de Jesús, amén. Un abrazo y que Dios nos bendiga.
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2: Son las 10:08.

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1: Son las 10:32. 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

0: quiere dar otra más, espero volver a vernos para proclamar el nombre de aquel que siempre es eterno.
1: De aquel que siempre es eterno, para proclamar el nombre, porque es en mi Dios bendito, donde mi vida se esconde. Él confortará mi alma, aunque el problema sea enorme, me guiará por su justicia, por el amor de su nombre.
2: ¿Tú que me estás escuchando? Puede que hoy estés comenzando, así que no te avergüences de tu comienzo, porque un día vas a agradecer haber tenido el valor de comenzar cuando todavía no tenías todo.

0: Hay sueños que no comienzan con una gran casa, ni con una cuenta bancaria llena, ni con todas las condiciones a favor. Es más, creería que casi nunca arranca así un sueño. Porque a veces los sueños comienzan tal vez en una habitación pequeña, con un colchón en el piso, con la ropa todavía dentro de una maleta porque no hay dónde guardarla. Comienzan con una mesa que alguien de pronto nos regala, con una silla prestada, con unas cuantas cosas que uno va consiguiendo poco a poco. Y sin embargo, dentro de ese lugar pequeño hay algo enorme, un sueño. Porque los sueños se forjan precisamente así, poco a poco. Quizás hubo una palabra que alguien te dijo y que te dio ánimo para arrancar. O tal vez hubo una promesa que Dios puso en tu corazón. Tal vez simplemente un día te sentiste que era tiempo de independizarte, de comenzar, de atreverte a hacer aquello que siempre soñaste. Y empezaste con lo que tenías, no con lo que querías tener, con lo que tenías. Y entonces aquí hay algo que quiero que recuerdes de esta dosis y que Dios quiere que recuerdes hoy. No desprecies ese lugar pequeño donde comenzó tu sueño. ¿Por qué? Porque nosotros muchas veces queremos ver el resultado, pero Dios también trabaja en el proceso. La Biblia dice en Zacarías 4:10, no desprecien estos modestos comienzos, porque el Señor se alegra al ver que el trabajo comienza. Bello, ¿verdad? Sí, Dios no desprecia los comienzos pequeños. Tal vez nosotros sí. Nosotros miramos aquello que tenemos y pensamos, ah, es muy poco. Pero Dios puede mirar lo mismo y decir, es suficiente para comenzar. Cuando analizo lo que dice la palabra en diferentes historias de personajes que admiro, veo cómo David comenzó cuidando ovejas antes de cuidar una nación. Veo cómo José tuvo un sueño antes de tener un palacio. Y Moisés tuvo una vara en la mano antes de ver el mar abrirse. ¿Sabes por qué? Porque Dios no siempre nos entrega primero el escenario del sueño. Muchas veces nos entrega primero la semilla. Y la semilla parece pequeña, pero dentro lleva un árbol. Tú que me estás escuchando, puede que hoy estés comenzando. Tal vez tengas poco dinero, pocos recursos, pocas personas que creen en ti. O a lo mejor tienes sueños guardados en una maleta. Pero no confundas un comienzo pequeño con un destino pequeño. Que hoy tengas poco no significa que siempre vas a tener poco. Así que hoy te invito a que sigas trabajando, a que sigas creyendo, a que sigas avanzando, a que sigas cuidando aquello que Dios puso en tus manos, porque va a llegar el día en que mirarás hacia atrás y entenderás que aquella habitación pequeña, que aquel colchón, aquella maleta, aquella mesa prestada, aquellas primeras cosas que conseguiste con tanto esfuerzo, no eran una señal de que habías fracasado, eran ese primer capítulo de tu historia. Y estoy seguro que tú necesitabas escuchar esto hoy. Así que no te avergüences de tu comienzo, porque un día vas a agradecer haber tenido el valor de comenzar cuando todavía no tenías todo. Porque los grandes sueños no siempre comienzan con grandes recursos, comienzan con una decisión, la decisión de creer que lo que Dios puso en tu corazón merece ser construido. Así que no desprecies lo pequeño, cuida esa semilla, porque Dios puede hacer crecer algo extraordinario a partir de algo que hoy parece insignificante. Por último, recuerda esto. Tal vez hoy estás durmiendo sobre el colchón donde comenzó tu sueño. No te avergüences de él. Un día vas a mirar hacia atrás y entenderás que no era el lugar donde terminaba tu historia. Era un lugar donde comenzaba. Cierra tus ojos y dile, Señor, gracias por estos comienzos pequeños. Gracias porque cuando nosotros vemos poco, tú puedes ver una semilla. Hoy en el nombre de Jesús, Padre, te pido por la persona que me está escuchando, para que le des fuerzas para no rendirse, para que mientras construye aquello que has puesto en su corazón, le ayudes a ser fiel en eso pequeño, paciente en ese proceso y que sea valiente cuando todavía no vea el resultado. Padre, bendice las manos de quien me escucha, bendice sus decisiones, bendice su trabajo y cada paso que da. Amado Dios, y si el que me está escuchando siente que no tiene lo suficiente, recuérdale que tú no necesitas mucho para hacer algo grande con él o con ella. Hoy decidimos no despreciar nuestro comienzo, a seguir creyendo, a seguir trabajando y a seguir caminando, porque la historia todavía se está escribiendo. En el nombre de Jesús. Amén. Te mando un abrazo, Te bendigo y te espero esta noche en A Solas con Dios, porque hoy habrá algo especial de parte de Dios para tu vida. Hoy viene una respuesta de Dios para tu vida. Acompáñame esta noche, 7 de la noche, hora de Colombia, por el canal de YouTube de Roca Estéreo. 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Un abrazo, Dios te bendiga.
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1: Son las 11:05.
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Cada día a la semana realizamos tantas cosas. Hacemos, decidimos, controlamos, dejamos pasar, trabajamos, descansamos para luego volver a trabajar. Aunque el ritmo de vida nos lleve en apuros, le damos gracias a Dios por la energía diaria.

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1: Son las 11 con 32 minutos.
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Dios no te diseñó para pasar la vida únicamente sobreviviendo, te creó con un propósito. El cansancio no siempre es el problema, el verdadero problema es terminar agotado construyendo una vida que nunca quisiste vivir. Quédate atento porque Dios te hablará en esta dosis.

0: Hace algunos años un periodista entrevistó a un escultor famoso. Sus obras estaban en museos, había recibido reconocimientos en varios países y aún así seguía trabajando todos los días en su pequeño taller. Mientras conversaban, el periodista le hace una pregunta muy sencilla al escultor. Maestro, ¿cuántas horas trabaja usted al día? El escultor sonrió y dijo, no lo sé. El periodista insistió, 8, 10, 12 horas. El escultor volvió a sonreír y respondió, pues, no sé, cuando uno hace lo que ama, deja de mirar el reloj. Solo sé que termino muy cansado, pero nunca siento que desperdicie el día. Y entonces esa respuesta de este escultor, de que cuando uno hace lo que ama, deja de mirar el reloj, y que nunca siente que desperdició el día, me hizo pensar en un par de amigos, que siempre que los llamo, cuando hablamos esporádicamente, cuando siempre les marco y les digo, ¿cómo estás? Me responden, uno de ellos, Raulito, me dice, bien, mi Wilito, bien. Mejor imposible, pude atender a unas personas, serví hoy, siento que pude ser útil para alguien. Había trancón, había estado difícil, pero yo me hago el día, no me dejo que esto me complique. Y la otra persona es Marcia, siempre me dice, bien, amigo, bien, con un día más que Dios me regala para vivir y aprovechar, a pesar de lo que pueda tener cada persona, porque sé que ellos tienen luchas, dificultades, momentos difíciles, deudas económicamente, a veces compromisos, situaciones familiares, en fin, pero realmente lo que veo es que hay personas que pueden estar agotadas al final de la jornada, pero sienten que vivieron un día con propósito. Pero también sé que hay otras personas que tienen también muchas cosas que enfrentar día a día, pero están agotadas, con esa sensación triste de que simplemente sobreviven. Porque definitivamente hay un cansancio que nace de construir algo que llena, sí, que nos llena por dentro. Y hay otro que nace de vivir una vida que, en el fondo, nunca quisimos vivir. Y por eso hoy te quiero decir, si estás terminando exhausto, exhausta, haciendo aquello que amas, sirviendo a otros, sirviendo a Dios, porque cuando le servimos a otros es como hacerlo a Dios, dice la palabra, levantando un proyecto, cuidando nuestra familia, estudiando para alcanzar un sueño o dedicando nuestras fuerzas a aquello que le da sentido a nuestra vida, solamente dale gracias a Dios, porque ese cansancio no es una desgracia, es un privilegio. Pero hoy también quiero hablarte a ti, sí, que desde hace mucho tiempo te levantas sin ilusión, que sientes que tu trabajo te roba la alegría, que cada lunes pesa demasiado y que vives esperando únicamente el fin de semana. No te resignes a pensar que esa será tu historia para siempre, porque tal vez hoy no puedas cambiar eso, ese trabajo. Tal vez no se pueda cambiar todo de un día para otro, porque hay responsabilidades, cuentas que pagar, personas que dependen de ti, y eso es una realidad. Pero no dejes de prepararte, no dejes de aprender, no dejes de soñar, no dejes de orar, porque estoy seguro que Dios no está solamente interesado en darte un sustento para vivir, también quiere llevarte a caminar en ese propósito para el cual te creó. Y estoy seguro porque la palabra de Dios afirma que somos la obra maestra de Él, que Él nos creó de nuevo en Cristo Jesús a fin de que hagamos las cosas buenas que preparó para nosotros tiempo atrás. Efesios 2:10 es una verdad hermosa. Dios no te diseñó para pasar la vida únicamente sobreviviendo, te creó con un propósito, y cuando nosotros empezamos a caminar en ese propósito, el cansancio sigue existiendo, pero no pesa igual. Porque una cosa es llegar a casa agotados después de construir el sueño de Dios para nuestra vida, y otra muy distinta es llegar agotados sintiendo que cada día se parece al anterior. Hoy quiero dejarte esta frase con mi corazón. El cansancio no siempre es el problema. El verdadero problema es terminar agotado construyendo una vida que nunca quisiste vivir. Hoy te invito a que le pidas a Dios que te muestre el camino, que abra puertas, que te dé sabiduría para dar pasos correctos, y que mientras llega ese momento, hagamos con excelencia lo que hoy está en nuestras manos. Sí, hay que hacerlo con excelencia, sabiendo que Él también está preparando lo que va a venir. Ora conmigo y dile, Señor, gracias porque Tú me creaste con un propósito. Gracias por el trabajo, por las oportunidades, por las fuerzas que me das cada día. Hoy, Señor, te damos gracias por aquellos que están disfrutando lo que hacen. Sigue renovando su pasión. Y hoy también te pido, en el nombre de Jesús, por aquellos que sienten que han perdido la ilusión, te pido que abras puertas donde hoy solo se ven paredes, que nos des tu dirección, tu sabiduría y el valor para prepararnos para aquello que Tú has soñado para nosotros. Que nunca nos resignemos a vivir una vida sin propósito, sino que tengamos la valentía de caminar hacia ese llamado que Tú preparaste para nosotros, en el nombre de Jesús. Gracias, Señor. Bendice a la persona que me está escuchando. Lo creo. Amén. 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Dios te bendiga.
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1: Son las 12:08.

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1: Son las 12 y 33 minutos.
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1: Vamos a adorarle un momento. Cierra sus ojos, por favor.

0: oscura y fría, Jorge bebía su café sentado en su sillón favorito en la sala de su casa. Su familia dormía y él reflexionaba tantas cosas que perdió la noción del tiempo. Eran las 3 de la mañana. Llevó su taza vacía al lavaplatos y abrió el refrigerador para prepararse un refrigerio. Cuando cerró la puerta, vio junto a él a una figura muy conocida, pero nada apreciada. La espectacular imagen le arrebató el sueño en un instante y lo miró fijamente y le dijo con voz tenue: ¿Sabes bien a qué he venido? Sí, lo sé. Ya es hora, respondió Jorge. La muerte confundida le pregunta a su víctima: ¿No vas a llorar? Todos lo hacen, se arrodillan y suplican, juran que serán mejores, ruegan por una oportunidad. ¿Tú por qué no? Temeroso aún y con un nudo en la garganta, Jorge le respondió: ¿De qué me sirve? Nunca me darás otra oportunidad. Tú solo haces tu trabajo.
1: Claro,
0: solo hago mi trabajo, respondió la muerte. ¿Puedo despedirme de mi familia? Preguntó Jorge con ligereza, esperando recibir un sí. Tú has dicho que solo hago mi trabajo. Yo no decido la hora ni el lugar, mucho menos los detalles. Lo siento, poca gente piensa en su familia en vida, pero al llegar este momento, todos piden lo mismo. ¿No lo entiendes? Dijo Jorge con tono de reproche. Yo perdí a mi padre cuando tenía 17 años y mi sufrimiento fue grande, pero mi hija menor tiene tan solo 7. Déjame decirle que la amo. Tuviste 7 años para decírselo, Jorge. Tuviste muchos días libres, muchos cumpleaños, fiestas, muchos momentos en que pudiste decirle a tu hija que la amabas. ¿Por qué solo pensaste en tu hija a propósito? Contestando, Jorge dice: mi hijo mayor no me creería. ¿Y mi esposa? A ella no creo que le interese si la amo o no. Nos hemos distanciado tanto. Es una gran mujer y excelente madre. No la supe valorar. ¿Cómo me arrepiento? Pero mi niña, no hay día que entre yo por la puerta y no esté ahí para recibirme con un beso. Deja de hablar ya. Se hace tarde, dijo la muerte. Está bien, ¿sabes? Este momento hace que mucha gente haga conciencia de su vida. Lástima que sea demasiado tarde. Salieron ambos por el patio. Un extraño tren aguardaba en la calle y lo abordaron. No todo es aburrido en la muerte. No te puedo decir lo que pasará, pero te propongo que juguemos ajedrez para matar el tiempo. Con una sonrisa y una lágrima, Jorge dijo: qué curioso, creí que no tenía sentido del humor. El juego se inicia. Jorge no se calmaba. Aunque comenzó ganando, consiguió un alfil y un caballo, pero era obvio que eso no le agradaba. La muerte le preguntó: ¿A qué te dedicabas en tu vida, Jorge? Era un empleado en una fábrica de calzado.
1: ¿Obrero?
0: No, trabajaba en la administración. Ah, supongo que te encargabas de ver si algo faltaba en producto o en dinero. Sí, en parte era así. No entiendo por qué a mí. ¿No entiendes qué, Jorge? Ustedes, teniendo tantas cosas que hacer, se encierran en el trabajo, se olvidan de los sentimientos, no les importan los demás, se vuelven egoístas y violentos para que al visitarlos yo, la muerte, demuestren ternura, humildad, tristeza, miedo e incluso lloran. ¿Por qué esperar a que llegue yo si ya nada pueden hacer? No lo sé, no lo entiendo. En cambio, yo soy como un simple peón, haciendo lo que debo hacer y nada más. Mientras ustedes son dueños de su propia vida, capaces de decidir qué harán con ella y para qué, si su peor decisión es desperdiciar su vida. Te creía más cruel, le dijo Jorge a la muerte. El silencio reinó por un instante mientras Jorge ponía en jaque a la muerte. La muerte se queda mirando a Jorge y le pregunta: ¿Qué pensabas cuando te casaste, Jorge? Ay, pensaba en ser feliz, formar una linda familia, en formar parte de la sociedad. ¿Y lo lograste? Es broma, ¿verdad? ¿Dónde me encontraste? Solo en mi cocina, durante la madrugada. Y te pedí despedirme de mi familia y pedirles perdón. Es obvio que no lo hice. Si hubiese mostrado más amor a mi familia, la despedida no hubiera sido necesaria. Ya las lágrimas se habían secado del rostro de Jorge y de pronto exclamó suavemente: ¡Jaque mate! La muerte sonrió y dijo: ¡Felicidades, Jorge, me has ganado! Suspiró Jorge y respondió: es una pena que no sirva de nada. No me importaba ganar, de todos modos ya estoy aquí. Un simple juego de ajedrez no aleja mi mente de la familia, de mis hijos, de mi esposa. Las lágrimas brotaron de nuevo en el rostro de Jorge, quien se cubrió el rostro con ambas manos y mientras él sollozaba, la muerte exclamó: llegamos. Jorge intentó calmarse y al abrir los ojos estaba de nuevo en su viejo sillón. Se secó las lágrimas. Eran las 6:45 de la mañana y en lugar de gritar "estoy vivo" como lo haría cualquier otro, salió al patio y dijo con una voz tenue, mirando al cielo, "gracias Dios mío". Caminó de vuelta a su casa, entró a la habitación de su hija, la tomó en brazos y fue donde su hijo dormía. Le hizo cosquillas en los pies y le dijo, "hijo, despierta, es domingo".
1: "Ay, papá, ¿me despiertas para decirme que es domingo? Ay, no".
0: "No, hijo, los desperté para decirles que los amo. Hoy quiero decirte a través de esta dosis o de esta historia que no esperes jugar ajedrez, no esperes a muchas cosas, mucho menos pedir más tiempo. Haz lo que tienes que hacer ahora y dile a tus seres queridos que los amas. Si estás cerca de Dios, cuando te toque irte, te irás tranquilo. Habrás cumplido tu misión. Hagamos que nuestra vida juegue el mejor juego de ajedrez, tu familia. La palabra de Dios dice, así que entonces hagamos bien a todos según tengamos la oportunidad, y especialmente a los de la familia. Gálatas 6:10. Un abrazo y que Dios te bendiga.
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3: Es la 1:09.

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1: Leí una frase que me hizo sonreír. Esta frase decía: no quiero causar envidia, pero por fin conseguí cita con el médico. Y creo que hasta me van a invitar a desayunar, porque me dijeron que fueran ayunas. Me pareció muy graciosa y por eso la traje. Pero aparte de parecerme graciosa, me dejó pensando, ¿sabes? Sí, porque hay citas que hacemos todo lo posible por no perder. La del médico, la del banco, la del trabajo. Las anotamos, las ponemos en alarmas, reorganizamos la agenda. Pero hay otras citas que siempre dejamos para después. Después desayuno con mi mamá. Después saco un rato para hablar con mi hijo. Después invito a mi papá para tomar un café. Después llamo a ese amigo que tanto no veo. Y ese después muchas veces nunca llega. ¿Y sabes quién entendía el valor de detenerse por las personas? Jesús, sí. Porque en medio de las multitudes siempre encontraba tiempo para sentarse a una mesa. Comía con sus discípulos, con pecadores, con amigos. Porque alrededor de una mesa no solo se comparte comida, también se comparte el corazón. Y a mí me gusta compartir en una mesa. Así sea un bocadito pequeño, así sea charlar un momentico, preparar algo y sentarse. El reunirse, pienso que es tan importante. Y por eso me gusta también el texto que está en Romanos 12:15 en la Biblia, en nuestro manual, en la palabra de Dios. Dice: alégrense con los que están alegres y lloren con los que lloran. ¿Qué quiere decir esto? Que no podemos hacer esto a la distancia. Se requiere tiempo, se requiere presencia y se requiere poner la cita y no aplazarla. Y tal vez hoy no necesitamos esperar una invitación del médico para ir en ayunas. Tal vez necesitamos hacer nosotros una invitación. Sí, invitar a desayunar a tu mamá, a tu papá, a tu hijo, a tu esposa, a tu esposo, a ese amigo que hace mucho no ves. Hoy la invitación es a apagar el celular un rato, a escuchar, a abrazar, a preguntar cómo estás, porque va a llegar un día en que daríamos cualquier cosa por volver a tener esa conversación que hoy estamos aplazando. No esperemos a que una enfermedad nos reúna a todos como familia alrededor de una cama. Reunamos hoy a esa persona o a esas personas alrededor de una mesa, porque estoy seguro que hay desayunos que alimentan el cuerpo y hay desayunos que sanan el alma. Démosle gracias a Dios, digámosle: Señor, gracias por las personas que has puesto en mi vida. Perdóname por las veces que el afán me ha hecho aplazar los momentos más importantes, y ayúdame a valorar a quienes amo. Y mientras aún puedo abrazarlos o escucharlos o compartir con ellos, recuérdame que el mejor momento para demostrar amor no es mañana, es hoy. En el nombre de Jesús, amén. Recuerda, no aplacemos citas con esas personas a quienes amamos o que tal vez después ya no van a estar. Te mando un abrazo, te bendigo y le pido a mi Padre Eterno que te abrace también. Y nos vemos esta noche en A Solas con Dios. 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Así que todos los miércoles a las 7 de la noche, hora de Colombia, es A Solas con Dios. Ya sabes, en YouTube buscas Roca Stereo, Roca con K. Ahí nos vemos. Bendiciones.
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1: Son las 2:08.

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1: Hoy leyendo una historia me puse a pensar lo que marcó mi vida y la pasión en un comienzo porque los jóvenes conocieran de Dios, que conocieran de Cristo, que conocieran de Jesús, así como yo lo conocí un día. Y cómo Dios me llevó a hacer programas juveniles, el Escuadrón R2, tantas cosas que Dios me permitió hacer antes de que las dosis fueran lo que son hoy día las dosis. Y sin lugar a dudas, algo que marcó mi corazón fue la historia del pastor David Wilkerson, un pastor que nunca conocí personalmente, pero a través de una novela que él escribió, La Cruz y el Puñal, o Corre, Nicky, Corre, que fue una novela muy linda, el primer libro tal vez con historia de evangelismo que yo conocí, y que después esto se convirtió en una película así llamada La Cruz y el Puñal, basada en la historia de Nicky Cruz, un violento líder de pandilla puertorriqueño en Nueva York. Y David Wilkerson se le acercó a Nicky, y Nicky amenazó con matarlo, y Wilkerson persistió. Recuerdo una parte de la novela donde le decía que aunque lo atacara, aunque lo hiriera, Dios seguía amando a Nicky Cruz. Y posteriormente Nicky Cruz se entrega a los pies de Cristo y llegó a ser un gran evangelista. David Wilkerson le predicó no solo a Nicky, sino a muchos pandilleros, a muchos jóvenes. Tenía una carga especial por la juventud y eso marcó mi corazón. Recuerdo que eso hizo que yo empezara también a través de la radio tratar de llegar primero a los jóvenes en esa época, y viendo cómo están haciendo esa generación de relevo, los que van a seguir y continuar. Pero eso me hizo pensar una cosa: tal vez tú estás pidiéndole a Dios impactar, tal vez tú le estás pidiendo a Dios llegar a muchas partes, que Dios te use. Pero ¿por qué empecé a hablar de esto? Porque estaba leyendo una historia de un muchacho que se le acercó al pastor David Wilkerson, sí, al mismo que le predicó a Nicky Cruz, y le dijo: pastor, estoy inspirado con lo que usted hace, yo quiero ayudar, yo quiero ir con usted, yo quiero alcanzar a esos jóvenes y quiero hablarle a los drogadictos, orar por ellos, entrar a esas calles y ver vidas transformadas. El pastor David Wilkerson le hizo una pregunta inesperada a este joven: qué bien, muchacho, ¿cuánto tiempo oras cada día? Y el muchacho le respondió: pastor, más o menos 10 minutos. Entonces el pastor Wilkerson le hizo entender algo muy fuerte a este muchacho: mira, con una vida de duración así, todavía no estás preparado para la batalla. Enviarte a enfrentar semejante realidad espiritual sería como mandar a un soldado a la guerra sin armas. Y qué tremendo es esto, ¿verdad? Porque este joven quería la primera línea, pero el pastor David Wilkerson le estaba enseñando que antes de ir a la primera línea tenía que aprender a estar de rodillas, a estar a solas con Dios. Porque nosotros queremos autoridad, queremos que Dios nos use, queremos impactar, pero no tenemos intimidad, no tenemos proceso. Queremos que Dios nos use delante de la gente, pero muchas veces no queremos pasar tiempo con Él cuando nadie nos está viendo. Y Jesús mismo nos dejó un ejemplo que está en Marcos 1:35. Dice: antes del amanecer, Jesús se levantaba y fue al lugar aislado para orar. Mira, si Jesús buscaba esos momentos a solas con el Padre, ¿cuánto más tú o yo? ¿Por qué? Porque la oración no es solamente pedirle cosas a Dios. La oración es donde nuestro corazón se alinea con el suyo, donde recuperamos fuerzas, donde recibimos dirección y donde aprendemos a reconocer su voz. Quizás llevas tiempo diciéndole: Señor, úsame. Y tal vez hoy te está respondiendo: primero búscame. Porque antes de que David enfrentara a Goliat, hubo un David a solas con Dios cuidando ovejas. Antes de los grandes momentos públicos de Jesús, encontramos momentos privados en oración. Creo que nunca podemos subestimar lo que sucede cuando cerramos la puerta y buscamos a Dios. Porque las batallas que enfrentas de pie muchas veces se ganan primero de rodillas. ¿Sabes? Hoy no te preguntaría cuánto sabes de Dios, cuántas dosis has escuchado o cuánto deseas hacer para Él. Yo te preguntaría algo más sencillo: ¿cómo está tu vida de oración? Padre, perdónanos por las veces que hemos querido resultados sin buscar tu presencia. Hoy te pido en el nombre de Jesús que nos enseñes a encontrarte en lo secreto, que antes de querer ser vistos por los hombres, queremos estar a solas contigo. Fortalece la vida de la persona que me está escuchando, fortalece mi vida, y que cuando llegue la batalla, no llegue vacío, sino llegue lleno de tu presencia, en el nombre de Jesús. Amén. Y recuerda, no puedes llegar a la batalla sin haber pasado primero por el lugar secreto. Te mando un abrazo, te bendigo y te espero esta noche en A Solas con Dios, porque hoy habrá algo especial de parte de Dios para tu vida. Hoy voy a orar por un milagro en tu casa, por un milagro en tu salud, en tu cuerpo, en tus finanzas. Hoy viene una respuesta de Dios para tu vida. Acompáñame esta noche, 7 de la noche, hora de Colombia, por el canal de YouTube de Roca Estéreo. 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Un abrazo, Dios te bendiga.
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3: Son las 3 con 9 minutos.
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1: Son las 4:06.
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1: Son las 4:33.

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1: Un joven comenzó a trabajar con un viejo carpintero. Durante meses este maestro le enseñó cosas que a él le parecían insignificantes: medir bien, reconocer la madera, afilar las herramientas, hasta que un día, cansado, le preguntó: oye, ¿cuándo me vas a enseñar a construir algo de verdad? El carpintero sonrió y le dijo: eso es precisamente lo que llevo meses haciendo, enseñándote. Tiempo después, cuando tuvo que realizar su primer trabajo solo, entendió que todo aquello que parecía pequeño lo estaba preparando. Y pensé: nunca estaremos preparados para todo, pero muchas veces todo lo que vivimos nos estaba preparando. Porque nadie te prepara para una puerta que se cierra, para ese ser querido que ya no está, para un plan que se derrumba o para tener que comenzar nuevamente. Y entonces preguntamos: ¿por qué, Dios? ¿Por qué? Pero hay caminos que solamente se entienden cuando miramos hacia atrás. Israel, el pueblo de Dios, atravesó el desierto preguntándose seguramente muchas veces qué estaba sucediendo, con cansancio, con interrogantes, con decepción, en fin. Pero años después Moisés les dijo: recuerden cómo el Señor nuestro Dios nos guió por el desierto durante 40 años, donde nos humilló y nos puso a prueba para revelar nuestro carácter. Deuteronomio 8:2. Ahí está la respuesta. Ellos pensaban que solamente estaban atravesando un desierto, pero Dios estaba formando un pueblo. Y quizá hoy estás viviendo algo que tampoco entiendes, pero aquello que viviste te enseñó algo. Aquello que estás viviendo te está enseñando, te está haciendo más prudente o te hizo más prudente. Te está mostrando quién realmente estaba contigo. Te ha enseñado a valorar lo que antes dabas por sentado y sobre todo a depender más de Dios. Hay cosas que tal vez extrañas, pero escúchame esto: no todo lo que termina debe recuperarse. Lugares, temporadas, cosas que cumplieron su ciclo. No regreses a Egipto solamente porque el desierto se puso difícil. Porque más de uno en el desierto, en el pueblo de Israel, dijo: ay, mejor nos hubiéramos quedado en Egipto. No, no confundas una temporada incómoda con un destino equivocado. Tal vez te preguntes: Señor, ¿por qué estoy pasando por esto? Mañana podrás decir: Señor, ahora entiendo por qué me preparaste de esa manera. Porque algunas respuestas de Dios no llegan en forma de explicación, llegan en forma de madurez. Y un día vas a enfrentar algo que antes te habría derrumbado y vas a descubrir que ahora permaneces de pie. Entonces entiendes: yo no estaba preparado para lo que pasó, pero lo que pasó me preparó para lo que vino después. Así que aprende de lo que pasó, suelta lo que se fue y no tengas miedo de lo que viene. Porque el Dios que estuvo contigo en lo que no esperabas estará contigo frente a lo que todavía no conoces. Señor, te damos gracias por esta dosis. Sana lo que está herido. Ayúdanos a seguir a pesar de todo. Y si hay alguien atravesando un desierto, forma en esa persona lo que necesitará mañana, aunque no entienda el camino. En el nombre de Jesús, amén. Recuerda, no siempre vamos a entender lo que estamos viviendo mientras lo vivimos. A veces lo entendemos cuando descubrimos para qué nos preparó. Mañana tenemos reunión presencial en Bogotá, 9, 11 y 1 de la tarde. Teatro Royal, entrada libre, carrera 13-6674. Un abrazo y que Dios te bendiga.
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1: Son las 6:05.

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1: Son las 6:33.
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1: Son las 7:08. 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
1: Son las 7 y 31 minutos.
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1: 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Recuerda esto, la piedra puede estar en el camino, pero no tiene que estar en tu corazón. 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

0: Hay sonidos que tienen la capacidad de calmar el alma. Uno de ellos es el sonido del agua. El agua corriendo entre las piedras, chocando con ellas, rodeándolas, siguiendo su camino. Ah, produce una música que a mí me fascina y sé que a muchos nos encanta. Y un día pensé en algo curioso. ¿Qué pasaría si no hubieran piedras en ese camino que lleva el agua? Quizás el agua correría más rápido, pero no escucharíamos esa hermosa melodía, porque son precisamente las piedras las que hacen que el agua tenga que cambiar de dirección, dividirse, rodearlas, saltar sobre ellas, y en ese proceso produce ese sonido que tanto disfrutamos. Entonces pensé, así es nuestra vida. Sí, porque a veces le pedimos a Dios que quite todas las piedras del camino. Señor, quita este problema, quítame esta dificultad, quita este obstáculo. Pero quizás algunas piedras no llegaron para detenernos, llegaron para enseñarnos a fluir. Porque la paz no es la ausencia de dificultades. Creo que la paz es aprender a caminar con Dios en medio de las dificultades. Además, Jesús nunca prometió que no tendríamos problemas. Lo que sí nos prometió es que iba a estar con nosotros. Es más, el salmista David dice en el Salmo 23:4, aun cuando yo pase por el oscuro valle de la muerte, no tendré miedo porque tú estás a mi lado. Es hermoso leer a David donde dice, si Dios está conmigo, no es que no vaya a pasar por el valle. Dice, aunque pase por el valle, tú estás conmigo. Tal vez hoy tienes una piedra en tu camino. No pienses solamente, ¿cuándo quitará Dios esta piedra? Pregúntate también, Señor, ¿cómo quieres enseñarme a fluir contigo en medio de ella? Porque el agua no pelea con la piedra, no se queda detenida frente a ella. La rodea, la supera, continúa. Y mientras continúa, hace música. Y creería que eso es lo que Dios quiere hacer con nosotros, lo que quiere hacer contigo. Que aquello que pareciera un obstáculo termine convirtiéndose en parte de la música de tu historia. Y definitivamente no necesitamos un camino sin piedras. Necesitamos una vida que siga fluyendo con Dios. Recuerda esto, la piedra puede estar en el camino, pero no tiene que estar en tu corazón. Ora conmigo, cierra tus ojos y dile, Señor, ayúdame a no perder la paz cada vez que aparezca una piedra en mi camino. Y enséñame a confiar en ti, a rodear esos obstáculos con sabiduría, a seguir avanzando sin detenerme, a poner en práctica esta dosis que tú hoy pones en mis oídos. Que las dificultades no endurezcan mi corazón, sino que me enseñen a depender más de ti. Y que algún día pueda mirar hacia atrás y descubrir que aquellas piedras que quise quitar fueron parte de la música que tú estabas formando en mi vida. En el nombre de Jesús, amén. Un abrazo y que Dios nos bendiga.
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